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Levanta tus manos y dile: Señor, yo lo creo, que tú estás derramando tu espíritu sobre mis hijos y sobre los hijos de mis hijos, porque estás levantando una generación que conoce tu voz, que caminará en tus caminos. Oh Dios, levanta a los jóvenes que conocen tu voz, que conocen tus caminos, que sean llenos, llenos del fuego de tu corazón, en el nombre

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0: Si habrá visto montadores que en otros tiempos les gano, porque usted ya es veterano entre los animadores.
1: Tenga mano, no me atore, que aunque el tiempo se va en fuga, ando a tranco de tortuga y el alma rejuvenece, que los años no envejecen, el cuero es el que se arruga.
0: Yo no lo traté de añejo, quería hacer recordaciones porque sé que vio montones de jinetazos parejos.
1: Es cierto, vi al pobre viejo, a tu cuta lo animé.
0: Un día con Poti la vi, hablamos largo y tendido de aquel jinete de Guido, el gran Cachito Lubé. Uno que alzaba las chuzas era Ricardo Pereira, como Daniel la Bandeira, que en la memoria se cruza. Pedro Leite desmenuza su recuerdo de a caballo.
1: Y sobre del tiempo hallo la visión patente y clara del gaucho Pichi Guevara con Herrera el uruguayo. Yo floreé a los calamanos como a Regino Pacheco.
0: Yo en San Antonio de Areco los floreé a César Lescano.
1: Yo en territorio pampeano a Luis Díaz y Félix Díaz.
0: Yo a Miguel Ángel García, el famoso negro de goma.
1: Y otro grande de la doma fue Ismael Santamaría.
0: Rodolfo Barrios Clinero, por esencia natural.
1: Recuerdo a Ñato Vidal, José Zapata el ranchero.
0: ¡Qué monstruo el gato Lucero! Se escuchaban los lazazos.
1: ¿Se acuerda del gringo Ñazo? Era jinete también.
0: Y el loco Carlos Belén montaba con marcapaso.
1: Toto Acosta del ayer hace que este verso engarce.
0: ¿Se acuerda del Chulo Arce y de Ramón Gardinel? A Redel había que ver.
1: Y a mi amigo el Chuchiclar, Cachi Luis y Hugo Alazar, el gran Pedrito Alarcón.
0: Qué culpa de un apretón nunca más volvió a montar.
1: Hay otro que sobresale y que su historia no achica. Ese es Manullo Lezic.
0: Del tiempo de Omar González, Margarich, a los baguales los enfrentaba con fe.
1: Y de otros dos me acordé, a los que vi hacerse astilla. El gran Omar de la Villa, igual que el negro Guidé. De Brackeler con Zapata dejaban un bagual manso, y a las manos de Toranzo era pa' jugar la plata.
0: Segovia gastó alpargatas tranqueando por la Argentina.
1: Recuerdo al indio Molina, a Mailarros, el Orfel.
0: Y el gran Rufino Montiel de manos sueltas en clic.
1: Omar Rosa fue un espejo junto a Pípolo Marcelo.
0: Con la loja y el pihuelo mostraban ser muy parejos.
1: Pedro Klein, de Sauce Viejo, con Carlos Domínguez fue.
0: Y otro que achaban con fe, los tres hermanos Cameli.
1: Y aún resaltan los laureles del gran Nene Curuché.
0: Recuerdo a Hugo Guerrero, igual que Arcesa Varela, que le prendían espuelas al reservado más artero.
1: Ever Lora, qué bastero, le rayaba las paletas.
0: El gringo Reynoso aprieta un historial imponente. Y el ídolo de corriente fue don Ricardo Pucheta. Acá se me abre una llaga porque la vida azarosa se llevó a Máximo Rosa, jinete de Madariaga. Aquel que memoria haga recordará a este paisano.
1: Y otro noble ser humano que acaudillaba respeto fue mi amigo, el Ángel Nieto, un muy buen valor pampeano.
0: Hay tres cordobeses, don, que a mi memoria se atracan. El indio de las petacas, como el loco Calderón. La perra Argüello Nación hacía crujir la cimera.
1: Pelusa Ledesma era renombrado en la campaña. Y aún recuerdo las hazañas del gaucho Mingo Silvera.
0: En el tiempo se proyectan nombres de mucho respeto. Habló del Chueco Barret, los hermanos Najuriet.
1: Pelusa Baigorria Zeta a su pasado esplendor. Tito Bedoy, qué señor de actitud gaucha y sencilla.
0: Y el negro Antonio Mancilla, que era el jinete cantor.
1: Cuevas y Sousa, uruguayo, eran tremendos clineros.
0: Como Horacio Pellejero, qué muchacho de a caballo.
1: A Cirilo Latorre Ayo y a Hugo Arce en su perfil.
0: Castañares fue un candil que iluminó los confines.
1: Tal como Rubén Ficini junto a Víctor Hugo Gil. Al Sogaray, el Orfel, en el recuerdo se afinca.
0: Rolando a gesta de Winca supo meterle a granel.
1: Daniel Díaz y otro Daniel Piris que tanto lució.
0: Omar Gren se perpetuó por su gauchesca virtud.
1: Como Santiago del Pú por el lado de Pehuajó.
0: Tres jinetes de respeto y que alcanzaron la cima. Uno fue el gran negro Lima y los hermanos Echeto.
1: El que no podía estar quieto cuando se ataba las púas Ese era Argentino Ulloa, valor entre los valores.
0: Y en el Carmen de las Flores estaba el Tigre Ruchúa, hoy en Pastel radicado. Y aunque no es persona vieja, si uno lo nombra Juan Ceja, es revivir el pasado.
1: Y Goñi, el Colorado, qué hombre aguerrido y pujante.
0: Miguel Bote, de los de antes, también dejó su enseñanza.
1: Igual que el Pampa Carranza y José María Escalante.
0: Con qué gana y con qué empeño lo vi al entrerriano Wiener. Y al santafesino Wiener como el grande derribeño. También de prestigio es dueño Rodríguez por Madariaga.
1: Yo, ¿qué quiere que le haga? Acá tengo que admitirlo. Aún me retumban los chirlos que daba el Goyo Zuriaga.
0: El hombre en estos confines nace, vive y también muere.
1: Dios tenga al agua a Luis Pérez igual que al Pidio Martín.
0: Se fueron con sus trajines a la celestial morada.
1: Ya mi memoria cansada anda pretendiendo el cierre.
0: Grande fue el Zurdo Gutiérrez.
1: Grande fue Tito Taylor.

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Quito era como un ñandú para largar de parao, no hubo quien le haya ganado cuando tenía juventud. Y aunque no tenía virtud de ser un hombre campero, supo comprar un mañero para venderlo de andar, y a él no lo iba a embarullar con los kilos algún tachero. Más bueno que el pan bendito, lo presenté tal cual era. 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

0: El general Perón nos enseñó que los únicos privilegiados son los niños. Esos niños que por ahí dejan de estudiar por tener que trabajar en el campo. Y como la problemática infantil data de muchos años atrás, si usted ve alguna normalidad en los chicos, llame a los números que le di anteriormente, que le puede dar una mano grande a ese niño para que tenga un final feliz como el de este verso. Amaneció el 6 de enero con la dorada impaciencia, sueño de los zapatitos con una esperanza fresca, sueño de amor y virtud y reprimida impaciencia. Carlitos es un pequeño que con otros niños juega, no cabe en sí de alegría cuando lo llama y les muestra una pelota de fútbol, los cuatro autitos de cuerda y una escopeta flamante igual a las verdaderas que le trajeron los reyes bajando desde una estrella. Una niña que adormece en sus brazos una muñeca le describe a los heraldos de la ilusión siempre fresca diciendo: son tres, Melchor el más joven, Gaspar con su barba espesa y Baltasar con la piel como la noche de negra. Hay un niño que no ríe ni se acerca a los que juegan. Tiene apenas 5 años y un tesoro de inocencia. Contempla con ojos tristes a la flamante escopeta, a la pelota de fútbol y a los autitos de cuerda. En eso rompe a llorar. Le preguntan y él contesta: ¿pero qué tienes, negrito? ¿Por qué no vienes y juegas? Es que este año me olvidaron. Los reyes ya ni se acuerdan de venir hasta mi casa porque está mamita enferma. Papito está sin trabajo y hoy lo que sobra es pobreza. ¿Por qué no vienen los reyes? ¿Por qué a mi casa no llegan? Carlitos, emocionado, hasta el negrito se acerca diciendo: no te olvidaron, negro. Se equivocaron de puerta. Vení, mirá. Mirá lo que te dejaron en mi casa: esta escopeta, esta pelota de fútbol y 4 autitos de cuerda. Se le aproxima hasta el niño y los juguetes le entrega con un pedacito de su alma, porque bien vale la pena de ver contento otro niño que solo tiene pobrezas. Y el negrito, mientras corre, grita con todas las fuerzas: los reyes no me olvidaron, se equivocaron de puerta.
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Bueno, 9 grados de temperatura, dice la Q-Weather. 9 grados de temperatura. Y qué más te digo, que el viento sigue siendo el sudeste, mucho más suave que ayer, a 23 kilómetros por hora, pero con ráfagas de 43 kilómetros por hora. La humedad del 90%, la presión barométrica alta, bien, y sigue subiendo, 1026 milibares.

Tal vez. El pronóstico de la Cuedra dice que el cielo estará cubierto así durante toda la jornada y que, bueno, no se prevén lluvias, son muy bajas las probabilidades de lluvia para hoy. 13 grados será la temperatura máxima para hoy.

0: para mañana sábado, con brisa en la mañana, chubascos breves, nublado y fresco. Mañana sábado, 12 de máxima, 7 de mínima. Para el domingo, nublado y fresco, 13 de máxima, 6 de mínima.
1: Intentarlo de nuevo.
0: El lunes, que será 12 de octubre, y el cumpleaños de Necochea, principalmente nublado y fresco, pero principalmente nublado quiere decir que un resquicio para el sol. Tenemos la esperanza de que exista y entonces que nos acompañe y poder campañar un cacho de sol en la vereda. 13 grados de máxima, 7 de mínima para el lunes 12. Y aunque no lo quieran creer, el martes 13, che, principalmente nublado. Lluvias y llovinas en la mañana con brisa en la tarde. Bravo el tema de las lluvias. 15 de máxima, 10 de mínima para el martes 13. No te embarques ni te cases.

0: Ya no piden.
1: Bueno, muy bien, vamos a compartir los titulares del diario de papel, del Ecos. Arriba donde dice Ecodiarios está la figura de Diego Maradona. Dice la fiscalía pidió 12 años para Luque.

0: A mí me da la sensación, lo he dicho por aquí en varias oportunidades, con todo lo que lo quiero a Diego, porque Maradona nos hizo emocionar a todos. Bueno, no vamos a hablar ahora de lo que ha sido Maradona, pero como jugador de fútbol. Pero lo que siempre me ha parecido que él no se dejó cuidar y tenía el suficiente poder para romper todas las barreras o romper todas las mallas de protección que se le quisieran imponer. Y entonces, para ser médico de Maradona, tenías que aceptar las cosas que él decía y quería, y si no, te cambiaba, seguramente. Bueno, y sí, Luque se habrá mandado cagadas, pero digamos, el tema de cuidarlo a Diego, y ¿cómo hacías? Y encima seguramente lo sobornaría, le pondría plata a los médicos, para que hacer lo que se le antojara. Digo esto porque venía escuchando por la radio, María O'Donnell le preguntaba, no sé a quién, si al fiscal sería, el fiscal que pidió los 12 años de prisión para Luque, dice, bueno, salió de la clínica en su momento, al último, y fue un baño a un barrio privado en Tigre, porque ahí supuestamente iba a ser la internación domiciliaria. Pero resulta que de internación domiciliaria no tenía nada. No había nada para decir, esta es una internación domiciliaria. Bueno, pero si no había nada, era porque Diego no quería. Tan sencillo como eso. En fin, yo he escuchado, he leído anécdotas de sacar cagando, intentar pegarle a una enfermera. Bueno, él tuvo problemas con las adicciones a partir de un determinado momento de su vida y en algún momento salió, pero yo creo que al último, él no estaba bien. Él no estaba bien. Y nunca se dejó cuidar, lamentablemente. Bueno, pero sea como fuere, la fiscalía pidió 12 años para Luque, que es el médico personal de Maradona. O fue, mejor dicho.
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Bueno, principal título del diario, antes de fin de año estaría listo el proyecto de la Ruta 88. Lo confirmó Catopodis, el ministro de Infraestructura de la provincia de Buenos Aires. Señaló que se trabaja en la planificación con los municipios de Necochea, Batán y Mar del Plata. Bueno, la verdad, mi íntima convicción es que esto de hacer el proyecto es para responder a las demandas que hay acá en Necochea. Pero la verdad, yo creo que el 98% de posibilidades de que esta, el tema de autovía no se haga. Bueno, ojalá me equivoque. Qué lindo sería equivocarme. Pero es complicado. Tenés que expropiar campos. Mar del Plata no va a querer. ¿Para qué va a querer Mar del Plata? Para que se venga la gente para los balnearios del sur, que son más baratos, que son hermosas playas. ¿Qué va a querer que venga Necochea? Para que vea que es una playa mucho mejor que la de Mar del Plata, y más barato, y más tranquilo, y todo, y que tiene más cosas, que podés ver un barco transatlántico, verlo entrar a puerto en tus narices, que tenés un río con unas barrancas hermosas, que el parque que tenés ahí, a dos pasos del centro. No, no va a querer Mar del Plata, obvio. Tampoco Miramar. Bueno, ya ahí tenés una contra. Encima que es carísimo hacer autovía. Pero yo me conformaría con que, como he visto, ahí saliendo de Buenos Aires, hay, me conformaría con un ensanche y una tabiques al medio que dividan. Eso sería un avance extraordinario. Eso. Y muchísimo menos costoso y complicado. Seguramente no hay que expropiar nada. Bueno, veremos. Pero creo que, sinceramente, pero no critico a la política, porque no tenés chance, hoy por hoy la provincia ni remotamente tiene chance de hacer esa obra. Pero la demanda está, y cada tanto se mata gente, y entonces algo hay que hacer. Y bueno, se empieza haciendo el proyecto, que por otra parte es necesario. Una vez que esté el proyecto, bueno, podría suceder un milagro que cambie el gobierno nacional y qué sé yo, en vez de regalar todas las riquezas de la Argentina, las aproveche para desarrollo de la Argentina, y entonces en ese marco quizás se puedan hacer que vuelvan los trenes, entre otras cosas, bueno, hacer esta autovía. Pero lo veo lejos, lamentablemente.

Muy bien, tasas municipales, está en vigencia la moratoria, convenios por 4.385 millones, según indicó la Agencia de Recaudación, en lo que va del 2026. El municipio recupera deudas. Yo he escuchado que la cobrabilidad de las tasas municipales en general, obviamente con esta crisis económica de la clase media y clase baja, disminuye el índice de cobrabilidad. Pero dicen que eso todavía se acentuó, esa problemática, con el tema de las deudas de las familias. Ya se sabe históricamente, una de las cosas que primero se deja de pagar es la tasa municipal. ¿Por qué? Y porque el municipio no te echa de tu casa, el municipio no te deja de atender en el hospital, ni deja de recolectar los residuos, ni te apaga la luz de la calle frente a tu casa. Bueno, entonces es como, entre comillas, fácil dejarle de pagar al municipio. Pero, bueno, después, digamos, en alguna medida la sufrimos todos, porque obviamente se deterioran los servicios, por supuesto. Pero es una vieja historia y, además, en Necochea, es un municipio particularmente complicado por la inversión que necesita en el área de salud y, bueno, y no se compensa debidamente desde la provincia de Buenos Aires. Un viejo reclamo, pero bueno, nunca satisfecho ni abordado en profundidad.

Muy bien, 8 y 18, estamos compartiendo titulares en la mañana de Polirrubro aquí en Frecuencia Vital.

Bueno, hoy va a estar Julia Estrada. ¿Mm? No es Estrada, Julia Estrada. Empieza con S, ST, dos consonantes juntas. Entonces, Julia Estrada. Para saber nomás. Estará hoy aquí en Necochea, diputada nacional, es recontra especialista y recontra doctorada en temas en economía. Es muy interesante escucharla porque conoce a fondo el tema de la economía, pero es política también y le pone intensidad y energía. Así que quiero decir que no es una persona aburrida para escucharla. Hoy viernes, a partir de las 6 de la tarde, la economista y diputada Julia Estrada presentará La economía en la Argentina actual. ¿Orden macro o tierra arrasada? Ya el título te dice, ¿eh? Claro, con la excusa de que hemos puesto en orden la macroeconomía, tierra arrasada, ¿eh? El evento tendrá lugar en el Centro Cultural Necochea, Biblioteca Popular Andrés Ferreira, ahí en la 54, casi 60 y 63, la charla ciudadana propone un espacio para analizar en conjunto la situación económica actual del país. Durante el encuentro, Estrada abordará el panorama de la economía argentina a partir de los interrogantes planteados en el título de la actividad, ¿orden macro o tierra arrasada? 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

Bueno, quedó desierta, dice un título del diario, la licitación de la sala de juegos. Esto está en la página 2 del matutino local. Y uno piensa, si no va nadie, hoy por hoy al casino, la sala de juegos del casino, la sociedad es otra. En 40, 50 años, la situación varió totalmente, porque hoy por hoy las apuestas se hacen, o la gente va al bingo del centro, que le queda recontra a mano, y es un lugar cómodo. No tenés que ir, no sé si lo siguen exigiendo, pero antes tenías que ir al casino, saco, en algún momento corbata, bueno, zapatos, vestido de determinada manera, digamos. Bueno, pero aparte de el bingo que está en pleno centro, la gente juega por internet también. Eso un auge ha tenido en los últimos años extraordinario. Así que, claro, ¿quién se va a presentar para explotar la licitación de la sala de juegos del casino? Que además, no sé qué explotará, porque el juego, no sé si sigue siendo provincial, el juego oficialmente es de la provincia, el juego de casino. Bueno, así que, chiquitita, dime tú, en mi hombro aquí llorando. Acá dice, mientras el gobierno municipal logró la subasta del complejo casino en los primeros días, intentará la del auditorio. La provincia no pudo licitar la explotación de la sala de juegos, específicamente de las tragamonedas. Ah, es las tragamonedas, por eso me parecía que el juego de casino propiamente dicho, de las mesas, eso no va a ninguno, digamos, por la constitución de la provincia, es de la provincia. Bueno, la provincia quiso licitar algo anexo a eso, que es las tragamonedas, y nadie apareció. El martes se dio a conocer la resolución del gobierno provincial sobre el llamado a licitación para la explotación de las salas de casino de Mar del Plata, Miramar, Tandil, Mar de Ajó, Sierra de la Ventana y Necochea. Este jueves, mediante el boletín oficial, se confirmó que las licitaciones de la sala de juego de Necochea, Mar de Ajó y Sierra de la Ventana quedaron desiertas.

Bueno, dice aquí que la moratoria municipal tiene un alto nivel de cumplimiento. Desde la Agencia de Recaudación se destacó el funcionamiento del plan de facilidades. En lo que va del año 26, ya se convinieron, o sea que no ingresó al municipio, pues hicieron convenios por más de 4.385 millones, con un cobro del 81%. El 81% que se ha metido en la moratoria paga. Actualmente existen tres modalidades en la moratoria que se encuentra prorrogada desde el 1 de octubre hasta el 18 de diciembre del corriente año. Una contempla un anticipo del 20% de la deuda y una cuota con una quita del 80% de los intereses. Otra permite el mismo anticipo y hasta, bueno, como siempre, ¿eh? Cuando más cuotas, menos quita de intereses. La cuota no puede ser inferior a 19.500 pesos. Es una herramienta que se necesita porque para aquellos vecinos que tienen deuda o necesitan regularizar su situación y ponerse al día, es necesario generar alguna herramienta desde el municipio para brindar estas facilidades. Sí, a medida que en algún momento estaba muy instalada la discusión, pero le quitás, le das facilidades al que no pagó y yo que pagué, bueno. La verdad es un mal necesario la cada moratoria, porque la necesidad tiene cara de hereje, dice el viejo dicho popular, y el municipio tiene que recaudar y necesita el dinero. Y hay que tener en cuenta que de ahí es para que funcione el hospital, para cosas también básicas. El municipio tiene que pagar proveedores, tiene que pagar el combustible, los repuestos de las máquinas. Todos queremos los servicios. Bueno, pero les digo algo que hace que desde hace años las moratorias en ese sentido sean menos injustas que lo que eran antes. Porque si ustedes se fijan bien, cuando pagás la tasa municipal en el primero o segundo vencimiento, eso lo pagás con un descuento de un 30%. Eso quiere decir que si no pagás y algún día vas a una moratoria, partís de un 30% más. Partís de un 30% más tu deuda. Más los intereses. Después lo que te rebajan son intereses. Porque alguna zanahoria le tienen que poner al burro para que vaya. Algún, entre comillas, beneficio tiene que existir. Bueno, ahí está, la moratoria anda bien y bueno, está bien, buena noticia es eso.

0: La principal foto de tapa, de la tapa del diario, tiene que ver con una charla, que ahora se dice conversatorio, que dieron los historiadores Jorge Freitas, Martín Petersen y Nicolás Stefano en el Centro Cultural, una charla a días del aniversario de Necochea con mucho público. Son gente que conocen muy bien la historia de Necochea, incluso con anécdotas. Siempre muy interesante escucharlos. Nosotros hemos escuchado por aquí muchas veces a Jorge Freitas, alguien muy estudioso y conocedor de la historia de Necochea, de sus orígenes, inclusive de los antecedentes de Necochiquequén. Así que yo no los he escuchado tanto a Martín Petersen y a Nicolás Stefano, pero seguramente también tienen mucho conocimiento. Ahí está, los tres en la foto principal de tapa de Ecodiarios en la edición de este viernes 9 de octubre del 2026.
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0: Bueno, el tema que les había anticipado, postergaron los festejos por los 145 años de Necochea. El pronóstico de lluvias obligó al municipio a tomar la decisión. Reprogramarán la fiesta, Bueno, comienzan las Olimpiadas de Magistrados, unos 1.600 participantes de toda la provincia aquí en Necochea. Apertura, comienzan hoy las Olimpiadas de Magistrados y completamos los titulares de tapa del diario de papel. Juicio abreviado, condenado por 3 delitos, 5 años de cárcel por un asalto y amenazas calificadas.

Vamos con más títulos locales. Se reunió la Comisión de Seguridad del Consejo Deliberante de Necochea, la cual es presidida por la concejal María José Egui. La comisión llevó a cabo un nuevo encuentro con la presencia de autoridades educativas y del Ejecutivo Municipal. La reunión tuvo como eje central el hecho ocurrido en la escuela de la localidad de Clarás, donde un sujeto ingresó armado al establecimiento provocando gran temor en la comunidad educativa. Sobre este punto se confirmó que el individuo fue finalmente detenido y que el caso tramita en la justicia bajo una causa penal. En primer término, bueno, expuso el inspector de escuelas secundarias, Gustavo Riedel, quien detalló cómo se abordó la situación y la contención brindada desde el ámbito educativo. Bueno, que esto pase en Clarás, uno tiene que pensar que es un hecho aislado, ¿no? Que es un hecho aislado. Digo porque es muy poquita gente en Clarás, se conocen todos, los pueblos suelen ser muy de relacionarse y de conocerse todos muy bien.

El secretario de Gobierno, Jorge Martínez, confirmó gestiones similares para la instalación, bueno, gestiones para la instalación de presencia policial en el balneario de Los Ángeles de cara a la próxima temporada.

Bueno, muy bien, el ministro de Infraestructura y Servicios Públicos de la provincia de Buenos Aires, Gabriel Catopodis, que entre paréntesis, un potencial candidato a gobernador, estuvo este jueves en Mar del Plata, donde encabezó un encuentro regional. En cuanto al proyecto de la ruta 88 de autovía, la transformación de la ruta 88 en una autovía es una demanda de hace más de 20 años debido a la gran cantidad de siniestros viales registrados en ese corredor que une, bueno, en el marco de su visita a Mar del Plata. Catopodis confirmó que actualmente se está trabajando con los sectores tanto en Necochea como en Batán y en Mar del Plata y que la intención es tener el proyecto terminado antes de fin de año.

Bueno, el Centro Cultural Municipal de Necochea, dependiente de la Dirección General de Educación Municipal, realizará este viernes, hoy, desde las 3 de la tarde, una muestra abierta y gratuita a la comunidad en el Consejo Liberante en el marco del programa Consejo Cerca, la Semana de las Artes y el 145 aniversario de la ciudad. O sea que uno puede ir al Consejo Liberante y ahí estarán las obras, los cuadros. La propuesta busca acercar al ámbito legislativo el trabajo realizado por estudiantes y docentes, poniendo en valor al arte como parte esencial de la vida comunitaria.

Bueno, muy bien, 8:37, estamos en Polirrubro, en la mañana de la radio, aquí en Frecuencia Vital, compartiendo titulares, temas, en principio temas locales, de diversos portales, como les dije. Diario NQ, Villa de Abeles ganó en San Cayetano y se subió a lo más alto. El conjunto naranja consiguió un triunfo clave ante Independiente de San Cayetano. Bueno, sí, porque la verdad, Independiente de San Cayetano ha prácticamente predominado muy marcadamente durante los últimos años, y que un equipo de Necochea le gane a Independiente de San Cayetano en San Cayetano es novedoso, digamos. El conjunto naranja consiguió un triunfo clave ante Independiente de San Cayetano, volvió a la victoria después de una serie de resultados adversos y quedó como único líder de la tabla. Lautaro Ruiz Martínez, autor de uno de los goles, destacó la reacción del equipo y el carácter para sostener el resultado en el tramo final.

Bueno, fíjese qué noticia interesante. Un comerciante de Necochea venderá pollo al costo para ayudar a las familias. La gente está muy complicada, dijo Agustín Pizarro, responsable de la granja El Pici, que está en 75, entre 52 y 54. Decidió lanzar una promoción especial para este fin de semana. Bueno, al costo, che, el tipo. La granja El Pici, 75, entre 52 y 54. Yo soy comerciante, estoy hace bastantes años, estoy viendo que este año que la gente está muy, muy complicada. No llega a fin de mes, junta peso por peso para comprar 3 kilos de pata muslo. Está muy complicada, dijo el comerciante.

0: Bueno, tema colectivos. Ah, ayer estaba viendo en el Ecos Diarios trae siempre una página con la tapa de Ecos Diarios de hace 30 años. Y hace 30 años en la tapa del diario decía que estaba en duda la continuidad de los colectivos. Conversaba con mi señora y me decía, mirá, y la verdad que a mí ayer se me pasó aquí, mirá esto, dice, ¿cómo? Hace 30 años estábamos con el mismo problema, quizás no tan profundizado como ahora. Y yo le comentaba que, bueno, si uno se fija bien, los problemas de Necochea suelen ser siempre los mismos. Bueno, el tema del casino, hace décadas que tenemos el problema de qué hacemos, cómo solucionamos ese tema, el tema de los efluentes cloacales que van en crudo al mar en Punta Carballido, bueno, y hace falta la planta depuradora de efluentes cloacales, tema de décadas. Bueno, el tema del parque, tener todo en condiciones con calles cortafuego y todo previsto para que, por Dios no quiera, se inicie un incendio o algo, un incendio grave. Bueno, plantar más hectáreas, porque hay muchas hectáreas del parque que no están forestadas. Bueno, la red de agua, que está, no sé, de hace 60, 70 años, la misma, y tiene mucha pérdida. En realidad, el tema de la zonificación, el tema de Quequén, el tema de los camiones, bueno, son cosas que, la verdad, como que son problemas estructurales de Necochea o tan importantes, o muy importantes, muy difíciles de solucionar, o bueno, no hemos estado a la altura desde Necochea. Obviamente la dirigencia con más responsabilidad que el ciudadano, pero todos tenemos algún grado de responsabilidad. Así que, bueno, me acordé de eso por este titular que estoy viendo en la página de Diario NQ. La UTA expresó su preocupación por la prórroga del transporte y la incertidumbre de los trabajadores. El secretario general de la UTA de Mar del Plata participó de una reunión con la Comisión de Transporte del Consejo Deliberante para plantear la situación que atraviesan los trabajadores de la empresa concesionaria. Cuestionó la extensión de la prórroga y pidió avanzar con mayor rapidez en el pliego del servicio.
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0: Ah, mirá, lo tenemos. Vamos a compartir un tanguito con con el amigo Miguel.
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Bueno, compartíamos un tango ahí con Miguel Merlo en la mañana de Polirrubro. Ya son las 8:46. 8:46. Viernes, che, viernes. Metele alegría desde. Porque el sol, bueno, está un poquito más claro ahora, Está un poquito más claro. Vamos a buscar otro pronóstico. A ver si otro pronóstico nos dice que va a salir el sol. Por ahí tenemos alguna esperanza. Bueno, el Winguru dice efectivamente que el cielo estará parcialmente cubierto a partir de tipo 11 de la mañana. Y que sí, vamos a tener generosas horas de sol en esta jornada de viernes. Así que no está todo perdido.

del Estado. Nunca se había registrado una pérdida de esa magnitud, ni se habían utilizado las reservas de oro para transacciones de riesgo como esta, dice. A ver, el Banco Central perdió más de 1.000 millones de dólares por especular con el oro.

El informe de la Auditoría General de la Nación, o sea, esto no lo dice ningún político opositor, lo dice un organismo oficial de Contralor como es la Auditoría General de la Nación. Bueno, el informe de la AGN fue votado de manera unánime, pero el dato de la pérdida de más de 1.000 millones motivó una disidencia parcial de los dos miembros de la auditoría designados por La Libertad Avanza y por el integrante del radicalismo. El oro trepó de forma extraordinaria en el 25 y el gobierno usó los 1.000 lingotes, 1.000 lingotes enviados a Inglaterra para una operación de futuros que implicó la venta y la recompra a un precio fijado de antemano. Pero el oro subió más de lo pensado y en esa operación el Banco Central y la administración Milei perdieron 920 millones de dólares, a lo que se sumó una prima fija de 62,8 millones de dólares. Desde que se auditan los estados contables del Banco Central, nunca se había registrado una pérdida de esta magnitud. Bueno, como si hicieran pocas maldades, todavía juegan al oro futuro y pierden plata.

Bueno, el gobierno sueña con un nuevo fallo que los salve. La Corte se reúne este viernes a las 9 en forma extraordinaria por la ley de tierras.

En la Corte Suprema hay intensos movimientos para acelerar una nueva definición sobre la ley de tierras. Tiene a estudio ahora un pedido de medida cautelar impulsado por la Asociación Civil Árbol de Pie y las comunidades mapuches, lafkenche y, bueno, junto con la legisladora de Río Negro, Magdalena Odarda. A última hora del jueves, el presidente del tribunal, Horacio Rosati, convocó un acuerdo extraordinario para hoy a las 9 de la mañana, o sea, ahora.

0: Muy bien, vamos con más títulos de portales nacionales. El diario Perfil, Ley de Tierras. La Corte Suprema se reúne este viernes a las 9 y podría emitir un nuevo fallo. El máximo tribunal convocó un acuerdo extraordinario para hoy a las 9 de la mañana. Y redujo de 72 a 24 horas el plazo para impugnar a los conjueces. Una cautelar podría revertir los efectos de su último fallo sobre las restricciones a la compra de tierras. Claro, porque en realidad lo que dice la Corte en su defensa es que la Corte no dijo nada sobre la validez o no, sobre la ley de la venta de tierras a extranjeros. Lo que dijo es que una institución intermedia que eran de excombatientes de Malvinas no tiene el derecho de pedir una medida cautelar. Bueno, después del aluvión de críticas por eso y de la movilización que se viene y de el proyecto en Cámara de Diputados para derogar el decreto que hizo Milei, bueno, se van a reunir otra vez. Seguramente uno espera que busquen apaciguar las aguas, ¿no? Esta gente. Bueno, veremos.
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0: Mientras tanto, y en otro aspecto de lo que tiene que ver por en esto de la ley de tierras, el gobierno de Milei, acá dice calibra el poroteo para dejar sin quórum la sesión que va a haber en diputados el día 15, quiere dejarla sin quórum porque esa sesión, la iniciativa, la idea de la oposición es derogar el decreto de Milei, que ya fue derogado, ya fue votado en contra en el Senado. Si lo votan en contra en diputados, se cae todo el decreto 70/23 que dejaba sin efecto la ley de tierras de la época de Cristina. Pero no solamente eso, era el decreto 70 abarcaba muchísimas cuestiones, me acuerdo ahora el tema de los alquileres, entre otras cosas.
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0: Vaciamiento de fábricas, la industria bonaerense redujo plantas y concentró casi la mitad del desempleo fabril del país.

Muy bien, falta un par de minutos para las 9 de la mañana. Enseguida vamos a ir a la pausa. Y me dice Alberto, decreto que tanto daño nos está haciendo al país. Sí, un decreto que ha sido seriamente cuestionado porque los decretos de necesidad y urgencia fueron concebidos en la, creo que eso fue en la Constitución del 94, como, bueno, algo excepcional, necesario y urgente, justamente, se llama decreto de necesidad y urgencia. Pero, como siempre suelen hacer, desvirtúan su objetivo y metieron en un decreto casi como una Constitución Nacional nueva. Derogaron cosas vigentes, pero muchísimas, cambiaron un montón de cosas y hasta la ley laboral cambiaron por el decreto este. Y bueno, está en vigencia. Hasta tanto, o bien una medida cautelar lo suspenda, que es lo que intentaron esa asociación intermedia de excombatientes de Malvinas, o hasta tanto la Cámara de Diputados tenga mayoría para rechazarlo, como ya ocurrió en el Senado. Así que bueno, se vienen definiciones en ese tema. Buenos días, amigos, dice Lula, pregunta, ¿ya somos colonia? Y sí, lo que pasa es que todavía quedamos gente que no queremos ser colonia. Hay mucha gente que no queremos ser colonia y muchos dirigentes políticos también, así que veremos. Yo creo que el año que viene la gente le va a poner el sello definitivamente si quiere que seamos colonia o seremos un país soberano. Bien por la gente que vota para el K. Perdón, pero estoy muy enojada con la gente, dice Lula, 9 de la mañana en punto.

Muy bien, son las 9 de la mañana y 2 minutos. Vamos con los sepelios publicados en la sección Avisos Fúnebres del matutino local Ecos Diarios. Falleció anteayer, día 7 de octubre, a los 85 años, Miguel Augusto Álvarez. Miguel Augusto Álvarez. Sus restos serán inhumados en el cementerio privado, Casa de Duelo 52, número 2626. Falleció en Necochea anteayer, día 7 de octubre, a los 91 años, Carlos Enrique Errasti. Carlos Enrique Errasti. Sus restos fueron cremados en el cementerio privado, no tiene más datos. Falleció en la ciudad de Necochea ayer, día 8 de octubre,

0: Adelaida con mayúscula, coma Román. Bueno, Román Adelaida falleció ayer a los 105 años. Sus restos serán trasladados al crematorio del cementerio municipal. Casa de Duelo 27 al 3576. Estos son los sepelios publicados en la edición de papel de hoy del matutino local Ecos Diarios. Vamos a una pausa y volvemos.
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Bueno, muy bien. Seguimos en Polirrubro en la mañana de la radio, 9 y 23. Amaga como que va a aclarar un poco la jornada, pero por ahora sigue prevaleciendo la nubosidad y la jornada sigue gris.

Bueno, vamos a reiterar que vamos a reiterar los datos del tiempo. Según el AccuWeather, 11 grados de temperatura. El viento sigue del sudeste a 25 kilómetros por hora con ráfagas de 44 y la temperatura máxima prevista para hoy, 13 grados.

y hay dos pronósticos distintos, por lo, bueno, de los que yo miro acá. El AccuWeather prevé cielo totalmente cubierto durante toda la jornada, mientras que el WinGuru prevé que el sol nos acompañará a cerca del mediodía, empezará a manifestarse y nos acompañará prácticamente durante el resto de la jornada. Esa sería la única diferencia, la temperatura máxima. También este pronóstico la prevé en 13 grados.

Bueno, y para mañana sábado, brisa en la mañana con chubascos breves, nublado y fresco, 12 de máxima, 7 de mínima para mañana sábado, para el domingo 13 de máxima, 6 de mínima, manteniéndose nublado y fresco, y para el lunes 12 de octubre, principalmente nublado y fresco, con 13 de máxima, 7 de mínima.

0: Bueno, oyente, ¿qué dice el Bachirrigani? A ver qué dice. A ver.
1: Buen día, Pato. Espero que estén todo bien en la radio ahí. Che, ¿qué pasó con el oro que el genio de la finanza le fue mal para la Argentina? No hay mucho comentario en TN, ayer estaban dando de... Estaban todos con los canales y TN estaba con la inseguridad de la provincia de Buenos Aires, con la AFA. De eso no se acordaron los canales, algunos canales. C5N sí, bastante, muy mucho. Y, pero otros canales no. Mirá si se Cristina, la cuelgan, de, no sé, con el perdón de la palabra, de la argolla del obelisco. O Vanoli, que era presidente del Banco Central. Estarían presos, ya estarían presos. No, qué vergüenza.
0: Bueno, ahí está, ahí efectivamente. Uno se acuerda que en la época de Cristina se quejaban, las quejas eran porque hablaba mucho por cadena nacional y eso molestaba. Teníamos buenos sueldos, mejores jubilaciones, país industrializado, plan procrear para hacerte la casa, cada pibe con su computadora para ir a la escuela, bueno, todas esas cosas. Pero hablaba mucho por cadena nacional y ¿qué más? Sí. Ah, los sueldos más altos se quejaban por el impuesto a las ganancias y bueno, igual con que se dijera algo de algún acto de corrupción era un escándalo. Ahora ya no, la verdad que estamos con una asociación ilícita dedicada a delinquir que se ha hecho cargo del Estado y bueno, sí, yo ayer también hice un paneo un poquito, digo, a ver qué dice TN y no me acuerdo qué otro canal más, y estaban con Facundo Moyano, que está gastando mucha plata en la reconciliación o está junto con la chica esta otra vez que hubo el problema. Bueno, que la chica en todo momento dijo que Facundo Moyano no le pegó, no la maltrató y que ella se pasó de rosca con las drogas, por eso salió corriendo, alucinando. En todo momento dijo eso. Pero como les interesaba perseguirlo a Facundo Moyano, bueno, le buscaban y le buscaban y le buscaban. Y ahora, como están juntos, entonces le buscan que mirá la plata que está gastando, no sé en dónde. Bueno, estaban dedicados a eso. Y también, sí, en TN, justo lo puse y estaba, habían hecho una imitación con un dibujito de Daniel Haddad y no me acuerdo qué otro tema estaban tocando.

pasa? Acá Guillermo Petersen me manda una captura de pantalla, no sé cómo se dice, donde está la foto de Bausili, el del Banco Central, que en realidad es del JP Morgan, o sea, un síntoma más de Colonia, ¿no? Una financiera privada es la que maneja el Banco Central. Bueno, la Auditoría General de la Nación reveló que Bausili perdió 1.000 millones del Banco Central porque erró el cálculo. Yo sospecho que esto no es nada inocente, con plata se habrán quedado a la pasada. Pero también me pregunto, la verdad, si me da la impresión que los funcionarios del gobierno ya se han dado cuenta que pueden seguir adelante por más que hagan la corrupción que hagan, y siguen adelante. Y tenés todos los días, porque es todos los días de choreos distintos, comprobados prácticamente, y bueno, y parece que la ciudadanía en general como que ya ni escucha, como que no castiga, no... Bueno, una situación increíble, ¿eh? Increíble pero cierta.

0: Ernesto Tenenbaum, ahora está muy denunciador, pero Ernesto Tenenbaum también era el que denunciaba permanentemente como una cosa extrema irregularidades en el gobierno de Cristina, y bueno, y ahora está asombrado con lo que pasa aquí. Yo no quiero decir que el periodismo no tenía que marcarle errores al gobierno de Cristina, pero evidentemente había una intencionalidad de hacer daño, de desgastar. No hacían periodismo, hacían trabajo político para los que finalmente vinieron después a destruir todo. Los Macri, los Milei y esta gente, los Caputo. Caputo que ahora critica al anterior gobierno de Macri, donde él era ministro de Economía. A ver qué dice Ernesto Tenenbaum. A ver si
1: Es
0: escuchamos.
1: chanta, es chicanero, es mentiroso, es fanfarrón. Dije, voy a escuchar todo el discurso de Caputo porque quiero entender qué dijo. Una cantidad de datos falsos que es increíble porque es como que todo el tiempo te toma de pelotudo.
2: Pasamos de una inflación que era del 1,5% diaria cuando
1: Para ahí.
2: Llegamos.
1: ¿1,5% diaria era? Los peores meses, 12% mensual. No hubo nunca salvo en la hiperinflación de Alfonsín. O sea, primer disparate. Nosotros estamos resolviendo el problema de infraestructura del país, dijo.
2: Hoy tenemos al sector privado construyendo toda la infraestructura del país, oleoductos, gasoductos, rutas. Además, se evita esa corrupción.
1: No hay nada de obra pública, pero nada de nada de nada. No hay escuelas, no hay rutas, no hay puentes, no hay cloacas, no hay nada. Después habló de jubilaciones.
2: Con nosotros las jubilaciones subieron 14%.
1: La caída es de alrededor del 10% en términos reales. No es subida del 14%. Si le quitas además que le quitaron la mayor parte de los remedios que recibían los jubilados, es mucho más
2: con Macri, la pobreza aumentó en 2 millones de personas. Nosotros la hemos sacado de la pobreza a 12 millones de argentinos.
1: Nosotros es ahora y Macri es Macri. Macri no era nosotros. Resulta que vos con Macri no tenés nada que ver. Vos prohibiste que el INDEC midiera con la canasta que corresponde el índice de pobreza, con una canasta del 2004. No recibió 57% de pobreza, no recibió 1,5% de inflación diaria, no está reparando la infraestructura, no aumentó las jubilaciones sino que las bajó, no tiene crecimiento sino que hay recesión, no bajó 12 millones de pobres sino 0 o como mucho 500 mil. Flaco, ¿tenés forma de explicar, de defender, de tratarnos como personas más o menos serias y no de ser un chanta mentiroso como lo que sos?
0: Bueno, ahí está, sí, chanta, chicanero, todo eso y corruptos, muy corruptos. Les interesa solamente el Estado, no como vocación de servicio para mejorar la sociedad en la que vive, sino la herramienta más fantástica para enriquecerse, no sé, hasta el infinito.
3: Sí.

0: también aquí en Necochea se dio un debate sobre el tema de la pobreza a partir de un proyecto donde La Libertad Avanza quiere prohibir los trapitos, lisa y llanamente, prohibirlos. Finalmente del Consejo Deliberante salió un proyecto que se les da una autorización a aquellos que hoy están, se les da una autorización con un carnet, y bueno, y se trata con eso de que no se amplíe mucho y que en el verano ahora, cuando llegue el verano, no venga se pueda separar la gente que viene de afuera por ahí con peores modos, ¿no? Bueno, a ver qué decía de Francisco, que estuvo ayer con nosotros, Juan Carlos de Francisco.
1: 50 años de militancia, después de 50 años de militancia, che, por lo menos opinar.
2: Esto creo que hay que sacarlo de toda interna partidaria, este tema. Creo que viene bien para debatir de una vez por todas en Necochea qué queremos hacer con la pobreza. Si le vamos a dar tratamiento serio alguna vez a los temas de pobreza. Ahí, cuando aparece este tema de la ordenanza, nosotros primero, vamos a ser sinceros, nos llegó con que prohibían el estacionamiento a los trapitos, digamos, llamado así trapitos.
1: Entonces la reacción de entrada fue...
2: El sábado nos juntamos, el colectivo, no solamente la comisión, sino todas las agrupaciones que nos acompañan todos los años para armar el 24 de marzo y otras actividades. Este año nos hemos juntado mucho por los 50 años del golpe.
1: Bueno, todos reaccionaron.
0: Bueno, ahí está. Habló de Francisco, del tema, a ver.
2: A desayunar, a bañarse, a dejar la ropa sucia, ellos se la lavan, se la devuelven, después la van. Esa voluntad.
1: Esa vocación de servicio, claro. Che.
2: Entonces yo lo que digo
1: es... Ahí sí que la patria es el otro.
2: La patria es el otro. Bueno, entonces, que este despelote que se armó con esta ordenanza sirva para...
1: Movilizar el tema.
2: Movilizar el tema y ver, ¿puede el Estado ponerse, no digo al frente, pero ponerse a la par y tratar de canalizar con todos los recursos que
1: no, el Estado puede, eso no hay discusión.
2: Debe.
1: Ahora, el Estado municipal, ¿qué herramientas tiene el Estado municipal?
2: Siéntese con la gente que está en el tema. No legislen aislados en una cúpula de cristal sin hablar con nadie que está en la calle, en situación de calle, o que está atendiendo. Vos no podés legislar en el aire.
1: Cierto.
0: Bueno, muy bien. Alejito Álvarez, qué lástima que no está Pinino, así le da envidia. O en todo caso, si tenés una linga, lo tirás un poco. Alejo Álvarez, un amigo, siempre tiene la deferencia de pasar por aquí y saludar. Veo que te va bien y me alegro mucho. Alejito Álvarez, che.

0: Bueno, el Bachi Rigane tiene algo para decir, a ver, para agregar, a ver si podemos, acá está.
1: Sí, Pato, la sociedad castiga. La sociedad castiga, la castigó Cristina Kirchner, por eso está presa. A la que le dio bienestar, a la que nos dio bienestar, lo hizo hacer un viajecito, lo hizo comprar un auto, vivíamos bien durante 12 años, a esa la castigamos, lo demás no. Según el color político, castiga a la gente. Bueno, son ignorantes del voto. Como dijo Evita, sienten el olor a voto y se cree que las vacas son de ellos. Si esto hubiese hecho el peronismo, ¿sabe qué? Estuviera los canales, tuviera todo. Y si tuviera gordo la nata, ni hablar. Que Dios lo tenga en la gloria y bien agarrado para que no vuelva el gordo ese.
0: Bueno, muy bien. Ahí estamos. 9:04

0: Bueno, estábamos compartiendo algunos tramos de la charla que mantuvimos ayer con Juan Carlos de Francisco. A ver, che, si podemos...
1: Cualquier administración, los centros de salud que están en los barrios que cumplen una función social impresionante, son municipales. Eso
2: son municipales.
1: No lo podemos desconocer.
2: Son municipales.
1: Ahora, bueno, evidentemente no alcanza. ¿Cómo podemos mejorarlo? Ese es el debate que tenemos que hacer. Arturo, los concejales...
2: Voy a invitar a Sandra Antenucci. Listo, ya me salgo de acá, voy a invitar a Sandra Antenucci.
1: Claro.
2: Tenemos que traerla.
1: No quiero criticar a nadie en esto porque lo necesitamos todos.
2: Claro, claro.
1: El tema es, pero tenemos que hacer. Tenemos que hacer porque no hay
2: no,
1: la lo que hemos hecho hasta ahora, lo hemos, digo yo, yo no hice nada.
2: Cada cual es un granito de arena en el medio.
1: En la iglesia me da vergüenza estar hablando, ¿viste? Ya levantás a las 4 de la mañana para ir a asistir a un tipo que ni conocés, ni era de Necochea. Había venido por un trabajo, había quedado boyando. Y a mí me da vergüenza, digo, soy un hijo de puta.
2: Por lo menos vamos a reconocer. Hablo. Vamos a reconocer que...
1: Consciente.
0: Bueno, ahí está el tema de la pobreza en el centro de la escena, pero en el centro de la escena para algunos dirigentes políticos. Para otros hay que esconderlos abajo de la alfombra. Y en realidad creo advertir que a gran parte de la sociedad, en esto creo que mayoritariamente, en realidad no le importa, no le importa que haya exclusión social, que haya pobreza. Lo que le importa es que eso no lo molesten, que no te molesten. No hace cosa que te corte una calle reclamando, no hace cosa que uno de esos que quedó marginado con el tiempo tenga hijos sin oportunidades y que por las malas influencias y el mal contexto salgan a delinquir y justo te toque que te afane a vos. Bueno, lo que no queremos, voy a decirlo así, parece que como sociedad, los que estamos dentro del sistema, no nos importa nada los que están fuera del sistema, sufriendo lo que sea. Lo que queremos es que no nos molesten. Es duro, pero parece ser así.

Pero hay gente, como decía de Francisco, que constituye una esperanza en términos genéricos para la humanidad. Gente que está trabajando en iglesias o entidades de servicio, y que haya gente que ante una información se levante a medianoche para ir a socorrer a alguien que ni conoces porque está durmiendo en la vereda. Bueno, evidentemente esas personas son las mejores, ¿eh?

0: Bueno, muy bien, son las 9:46. ¿Qué pasó? ¿Qué pasó un día como hoy? Un día como hoy, 9 de octubre, en la Argentina y en el mundo.
1: Hay veces que...
0: Bueno, un día como hoy de 1940, un día como hoy de 1940, nació John Lennon, una de las personas más trascendentes de la humanidad, bueno, por lo menos en el siglo XX, en Liverpool, Inglaterra, nace John Lennon, uno de los miembros de los Beatles. Junto a McCartney formó la más exitosa e influyente dupla de compositores de la música popular del siglo XX. Tras la separación de la banda en el 70, inició una carrera de solista que interrumpió en el 75 cuando nació su hijo Sean, fruto de su relación con Yoko Ono. Retomó la música en el 80 con la grabación, Mark David Chapman, un fanático obsesionado, lo asesinó a balazos el 8 de diciembre de ese año en la puerta de su casa en New York. Bueno, a ver, che, me está persiguiendo el payador.

0: Oh, dos, tres, cuatro.
1: Bueno, muy bien. Seguimos en Polirrubro, en la mañana de la radio, aquí en Frecuencia Vital. Les comentaba recién y hacía referencia a la temática en la polémica que se dio aquí por el tema de los trapitos, pero más que nada lo traje a colación como un tema que hace referencia íntimamente vinculado a la exclusión social, a la pobreza, uno de los temas que estuvimos comentando y charlando hasta recién. Y para hablar de este y otros temas, porque es una dirigente política a nivel provincial, dentro de Fuerza Patria, dentro del movimiento Derecho al Futuro que lidera el gobernador Axel Kicillof. Bueno, está en nuestros estudios, le agradecemos la presencia a la directora ejecutiva provincial del Organismo de Niñez y Adolescencia, Andrea Cáceres, con quien vamos a charlar. Y acá está todo listo, todo organizado, todo en orden. Andrea, gracias por venir.
2: Hola, Pato, buen día. Un saludo a toda la audiencia.
1: Mágicamente
2: se hace presente. Muy rico el mate.
1: Bueno, bueno.
2: Le vamos a mandar un saludo a Pinino.
1: Un saludo al señor
2: no
1: Leonardo Gabrielizo, que ahora es peronista, les aviso. A fuerza de sogazos, a fuerza de sogazos económicos sobre la vida, como tanta gente. Dice, ¿sabes que estábamos mejor antes?
2: Creo que todos somos peronistas, algunos nos dimos cuenta, otros no.
1: Ah, pero
2: bienvenido.
1: Eso, sí, todos
2: bienvenido
1: somos
2: a la familia peronista.
1: Bienvenido a la familia. Bueno, te comentaba cuando recién llegaba y nos estábamos saludando que, bueno, un tema, cumplís una función en la provincia de Buenos Aires muy importante y muy delicada y muy sensible, como es el tema de la niñez y adolescencia. Siempre nos toca hondo todo ese tema, pero es un tema que, bueno, digamos, íntimamente ligado, donde quizás más se refleja la pobreza, porque he leído estadísticas de, bueno, lamentablemente, duele decirlo, pero chicos que no pueden cenar antes de ir a dormir. Y bueno, yo sé, te conozco a vos, conozco tu sensibilidad, siempre has trabajado en territorio, conocés, y obvio que si fuera por vos, que no habría ni un chico que... Pero bueno, son realidades difíciles, digo, en relación a esto de la pobreza, y estoy tocando un aspecto, ¿no?
2: Sí, es muy complejo, sobre todo porque la realidad es que hoy los índices de pobreza, el 32% de la población argentina es pobre, entre las cuales el 45% son niños y niñas y adolescentes pobres, que no llegan a cubrir todas sus necesidades básicas o a tener todos los platos de comida que necesitan, pensando que son personas en crecimiento, que tienen el derecho a tener su plato de comida, su espacio recreativo, el acceso a la salud, a la educación. Y tiene que ver también con las definiciones de gobierno que se están tomando desde el gobierno nacional. Claramente impactan en dos grupos poblacionales que los podemos distinguir entre los niños, las niñas, las adolescencias, pero también adultos mayores,
1: claro,
2: ¿no? Que con una jubilación ya no pueden sostener el alquiler, no pueden pagar todos sus remedios o los tratamientos, no pueden comprar un regalito para el día del niño o para el cumpleaños del nieto. Todo eso genera un deterioro social muy grande. La verdad que la infancia y la adolescencia es un tema que nos preocupa mucho, le ocupa mucho al gobernador, a nuestro ministro de Desarrollo de la comunidad, Andrés Larroque. Por esa razón estamos trabajando fuertemente con los municipios de la provincia para poder acercarnos, conocer cuáles son las realidades y de qué manera acercar con la mayor posibilidad posible los recursos que tiene la provincia para fortalecer los espacios de crianza,
1: que
2: los espacios
1: son
2: de contención. Siempre son insuficientes, pero que frente al contexto en donde las familias tienen que trabajar muchas más horas para poner ese plato de comida en la mesa, también el Estado tiene que garantizar ámbitos de cuidado El Estado, en conjunto con organizaciones de la comunidad, que son los clubes, las bibliotecas populares.
1: ¿Hay trabajos en red?
2: Hay muchísimo trabajo solidario. Hay que articular y profundizar y mejorar más la red en un momento, en un contexto en donde todo cambió. No es lo mismo, no fue, mi niñez no es la misma de que se vive ahora. Hay acceso a tecnologías que son muy importantes también para el desarrollo y para que todos tengan la misma oportunidad, pero también con eso vienen muchas situaciones complejas. Complejas en cuanto a los padecimientos subjetivos, a la mirada de ese otro que empieza a hacer una búsqueda también en la niñez, en la adolescencia, las violencias, personas adultas atrás de páginas que también llegan a un sector que es vulnerable y que los pueden captar, que les pueden hacer daño.
1: Sí.
2: Todo eso es lo que estamos atravesando hoy. Y la realidad, las apuestas virtuales, un montón de cosas que están cerca de nuestras infancias y adolescencias. Por eso también trabajamos mucho con programas a través del juego, de fortalecer estos espacios de la comunidad que abren sus puertas para dar posibilidades. Ahora, en contraposición, hay un gobierno nacional que impulsó una ley que baja la edad de punibilidad, que pretende para los pibes y las pibas el encierro, en vez de pensar propuestas de fortalecer más espacios para los chicos, ¿no? Más clubes, más escuelas, más espacios de la comunidad, que es lo que garantiza que el niño o la niña esté contenida, haciendo una actividad artística, fortaleciendo el deporte, teniendo ámbitos de escuche, de participación, de juego.
1: Ahora, claramente dos modelos.
2: Son dos modelos completamente distintos.
1: Porque lo que vos decís es decisión política y obviamente asignación de recursos.
2: Totalmente, recursos si ahí, no es declamativo.
1: O van a los fondos buitres a pagar intereses
2: Exacto.
1: y deuda, ¿no?
2: Exactamente. De esa forma nosotros evitamos que los chicos estén siendo vulnerables y pasibles de tener algún conflicto con la ley. Porque no hay que olvidarse que detrás de las bandas delictivas hay adultos que van por los chicos, que los captan y los utilizan. Porque no es que un niño va a un supermercado y sale con un arma. No, esa arma llega a un niño o a un adolescente porque se la permite, el acceso se lo da un adulto.
1: Claro. Aprovechándose
2: aprovechando de situaciones de vulnerabilidad.
1: Porque los que tuvimos la suerte de que tuvimos una familia que nos daba todas las cosas que necesitábamos.
2: Sí,
1: y todo,
2: la familia, un entorno.
1: Si a mí me venía alguien a decir, che, nene, ¿querés ir a robar aquí con un arma?
2: Y hay situaciones que son muy complejas, como los consumos problemáticos de sustancias, que se empieza a ver que empieza cada vez a edades más cortas, y ahí tiene que estar el Estado, y el Estado en la provincia de Buenos Aires está presente en la articulación multiagencial proponiendo otras opciones, como por ejemplo el programa Entramados, que es de manera multiagencial, con el organismo de niñez, el Ministerio de Seguridad, el Ministerio de Justicia, Secretaría General, en articulación con cada uno de los municipios que opta a conveniar con la provincia para ofrecerle a los chicos otras posibilidades a través de talleres de formación. La realidad es que estamos viendo muchísima soledad, chicos y chicas que están
1: desamparados,
2: solos,
1: sin contención.
2: Solos, es el Estado el que tiene esa cercanía, a través de la escuela, a través de un centro de salud. Entonces, fortalecer esa red es una prioridad para el gobierno provincial, para el organismo de niñez, en articulación con cada uno de los estados municipales, porque los niños y las niñas tienen derecho a habitar su territorio, a habitarlo de manera segura, y hay que trabajar muchísimo, y eso es lo que se hace en la provincia de Buenos Aires. Antes de ayer estuve en Dorrego, estuve en Bahía Blanca, con cada una de las áreas de niñez de esas municipalidades, también para ver de qué manera podemos fortalecer estos espacios que puedan darle lugar a los chicos de manera cuidada, distintas herramientas y posibilidades.
1: Y todo con poca plata, porque bueno...
2: Sí, los recursos no es que sobreabundan. Ahora, sin embargo, se piensan, se utilizan de manera óptima, Pero es fundamental el compromiso de cada uno de los municipios, ¿no? Porque son niños que han nacido y a corta edad tienen muchas situaciones de mucho dolor. Entonces vemos mucho el aumento de las violencias hacia las niñeces. Entonces es ahí donde tiene que estar el Estado, en articulación con las comunidades. Siempre decimos que la crianza no es solamente exclusividad del progenitor. Por supuesto tiene una mayor responsabilidad. Pero la crianza tiene que ser comunitaria, tiene que ser colectiva, ¿no? Un vecino que ve a un niño que va a cruzar la calle y que puede correr un riesgo, se tiene que involucrar.
3: Claro.
2: Bueno,
3: claro.
2: De la misma forma, es no sé, tal vez saber si va a la escuela, si no, colaborar con esas familias. Yo insisto, me parece que también las familias están atravesando un contexto muy, muy complejo. Y lo más fácil es juzgar. ¿No? Juzgar a esa mamá y generalmente a las mamás, sí, que trabajan un montón de horas, pero tiene esa obligación de darle de comer a su niño. Entonces ahí es donde tiene que estar el Estado y es lo que se está garantizando desde la provincia de Buenos Aires. Por supuesto que no alcanza, por supuesto que falta, pero aún con un gobierno

0: ojalá yo esté equivocado, que hay una gran parte de la población como que parece desinteresada por... Ustedes han machacado que la patria es el otro, pero uno observa una parte de la población importante que pareciera pensar, y la patria soy yo, no importa solo...
1: Sí, pero también tenés un gobierno nacional, un presidente que abona, incluso claro, verbalmente con claro, eso, a que no me importa nada de lo que pase, le tal pase cual, al otro, ah, se quedó sin trabajo, es problema del otro, pero también es problema nuestro, ¿no? Porque si hay un vecino que pierde su fuente laboral, ya no puede comprar en el almacén que compraba, empieza a haber más situaciones de violencia, de conflictividad. Digo, lo vivimos nosotros también en lo cotidiano en nuestro distrito.
0: Se
1: personas que
0: social,
1: se hiere, pero se lastima, claro, y es muy difícil
0: recomponer
1: después. Entonces hay que seguir insistiendo en esas redes comunitarias, en cómo ser solidario con aquel que no la está pasando bien. Hay un sector que es muy mínimo privilegiado en la República Argentina,
0: claro,
1: es mínimo.
0: Claro.
1: La mayoría de todos nosotros somos de la clase trabajadora. Entonces, hoy el trabajo incluso ha cambiado, no es lo mismo. Siempre decimos que el peronismo, dentro del peronismo, la clase trabajadora es la columna vertebral. Pero también hay que entender que eso se modificó.
0: Sí.
1: Se ha modificado.
0: Sí, sí.
1: Y sobre todo cuando deja de haber industria nacional, cuando empiezan a cerrar las pymes, esos ámbitos laborales que han sostenido, ¿no?, la economía en la Argentina.
0: Pero
1: y que de manera
0: con un Rappi, no sé qué, guardar la motito y hacer mandado, es así.
1: Sí, que es otra modalidad de trabajo que hay que regularla, que hay que pensarla. Lo que sí me parece importante es que cada uno, y en contextos muy difíciles, también va buscando la forma de sobrevivir. La mayoría,
0: claro,
1: de nosotros que hemos atravesado situaciones de crisis, y por eso también se genera un debate alrededor de lo que sucedió acá en Necochea con los trapitos, porque que pueda haber personas que no actúan de la mejor manera o que actúan mal, no significa que sea la generalidad y que sean todos esos trabajadores que de manera informal... Exacto.
0: Claro.
1: No podés prohibir algo sin tener un plan B.
0: Claro.
1: ¿Cómo vas a prohibir una actividad informal, del trabajo informal, que le da la oportunidad a esa persona de poner un plato de comida en su mesa sin tener una opción? Lo más sencillo siempre es ocultar lo que a la vista molesta.
0: Claro, la gran Bukele, metemos todo adentro.
1: Lo que a la vista molesta,
0: claro,
1: sin tener un plan.
0: Claro. Esa ordenanza propuesta por La Libertad Avanza, que no es extraño en ellos, pero...
1: Para
0: bueno,
1: nada extraño.
0: Da para reflexionar sobre qué país queremos. No,
1: pero sobre todo que sería muy importante que pudieran aportar soluciones, siendo parte de un gobierno que lo que está haciendo es esto, dejar a la gente sin trabajo, aumentar los servicios, que la gente no pueda llegar a fin de mes. La verdad que de esa forma no hay país que resista.
0: No.
1: Y lo que suena siempre más doloroso en lugares como los nuestros, cuando hay este tipo de propuestas, es que somos todos vecinos y vecinas.
0: Sí.
1: Somos todos vecinos y vecinas. Vos le prohibís una actividad a una persona que está de la manera que puede, intentando subsistir, no le generás una opción. Pero nos cruzamos todos acá en Necochea. Todos, a mí también me tocó en algún momento ser trabajadora informal y salir a vender a la calle y hacer lo que tenía que hacer para alimentar a un pibe.
0: Claro.
1: Entonces, no se puede pensar de esa manera, porque salvo que no hayan tenido nunca una necesidad, la realidad es que cuando hay contextos de crisis, todos hemos hecho lo que teníamos que hacer de manera honrosa,
0: claro.
1: Porque no es una deshonra.
0: Porque uno tiene que sobrevivir.
1: El que sabe hacer pan, hace pan y lo sale a vender. El que puede cuida coche, otro hará malabares. Digo, en los momentos de crisis tiene que existir una mirada un poco más solidaria. Cosa que de la que carece La Libertad Avanza.
0: Completamente, ya se va.
1: Pero completamente. Por eso nosotros decimos desde el peronismo que siempre he estado del lado de los sectores vulnerados y pensando propuestas para salir adelante, no se podía acompañar esa ordenanza.
0: Muy bien, estamos con Andrea Cáceres. Quiero aprovechar este tiempo y bueno, compartir con vos y con...

0: Audiencia, sos una dirigente ya joven, pero con mucha trayectoria, con
1: Bueno,
0: mucha
1: más o menos, lo de joven
0: experiencia,
1: ya, lo de joven ya está quedando de
0: Pero hoy, escúchame, hoy 40 y pico sos joven, No sé cuánto de la edad que.
1: 45,
0: No,
1: 45.
0: vos, calculá, yo tengo 70, mirá, sí,
1: Sí,
0: de la
1: sí, sí,
0: envidia que me
1: sí.
0: provoca, 45. Yo cada vez más estoy con mi vieja que vivió 91 años. De ahí para abajo eran todos jóvenes. Bueno, no, a lo que me quería referir es que ha sido candidata a intendente, concejal,
1: No, no, no,
0: funcionaria
1: no,
0: en
1: no,
0: la
1: para,
0: provincia.
1: eso todavía no,
0: No,
1: No,
0: ha
1: no,
0: sido.
1: no, no fui.
0: ¿No fuiste candidata a intendente?
1: No, sí,
0: Precandidata, entonces.
1: no tuvimos esa chance por el 2019.
0: ¿Cómo que no fuiste?
1: No, no,
0: Bueno,
1: no,
0: nunca.
1: no.
0: ¿Pero qué tengo yo en la cabeza que soñé? ¿No fuiste candidata?
1: No, no,
0: ¿O
1: intendente no,
0: precandidata? ¿O a
1: tampoco.
0: concejal?
1: A concejal
0: Capaz que
1: sí.
0: encabezaste lista de
1: En el
0: concejales
1: 17 y
0: y
1: en
0: yo
1: el
0: me.
1: 21,
0: Claro.
1: sí, eso sí.
0: Bien, bien. Bueno, a lo que me quiero referir, que con toda la experiencia y todo lo demás, y obviamente que para el próximo periodo electoral, para el 27 en Necochea, bueno, se habla de una posible candidatura de Andrea Cáceres. Bueno, lo cual parece lógico desde el punto de vista político, como otras candidaturas que pudiera haber y también de otros espacios. La pregunta sería, bueno, esto, porque bueno, está el tema político, pero el tema personal, si bien el dirigente político siempre se subordina a las estrategias del conjunto, pero uno opina también si se trata
1: Sí,
0: de uno. Bueno, ¿cómo
1: a
0: te ves?
1: veces. No siempre me.
0: Debería. algo que
1: No,
0: decir.
1: sí, yo
0: O como
1: creo
0: Irigoyen, hagan de mí lo que quieran.
1: es que en realidad me parece que quienes asumimos como opción de vida la militancia política
0: Sí.
1: tiene que ser al servicio de la población, del pueblo, de los intereses de la mayoría sobre todo de los espacios a los que pertenecemos.
0: Claro.
1: Y eso después se ve reflejado en diferentes roles que podamos ocupar. Sí creo que como espacio nos venimos preparando hace mucho tiempo, militando territorialmente, pero sí hay que dejar de lado un poco la cuestión de los nombres personales, más allá de que uno se prepare. Se
0: Para la
1: ponga a
0: gente
1: disposición de.
0: es muy importante el nombre personal, es más de lo que
1: Sí,
0: debería ser quizás, pero es
1: tal
0: muy
1: vez.
0: importante.
1: Sí, el problema está dentro de la dirigencia, generalmente, ¿no? Cuando el nombre propio está por sobre lo colectivo, en donde a veces es más importante ver en qué lugar de la lista me ubico, garantizándome que pueda salir lo que yo quiero. Por sobre lo colectivo. Y lo colectivo tiene que ver con cuál es el mejor de los compañeros y compañeras que puede generar mayor capilaridad, mayor representación, para que en vez de entrar dos concejales entren tres, cuatro, para ganar una elección en el caso de enfrentarla en una ejecutiva.
0: Y a su vez que
1: Y a,
0: garantice.
1: no, y que garantice que va a
0: Sí,
1: llevar adelante el
0: claro.
1: pensamiento y la ideología.
0: Claro.
1: Que dice representar. Entonces, este año Axel lo dejó muy claro, ¿no? Nosotros somos parte del movimiento Derecho al Futuro, somos parte del peronismo, participamos activamente de la vida del peronismo a través del Partido Justicialista, con diferentes roles, un montón de compañeros y compañeras. Y a mí me gusta pensar en eso que dejó Axel en este año, ¿no? Es el año de la construcción, y esa construcción es con el peronismo, con la comunidad, con otros sectores políticos que claramente estén enfrente de lo que nos están proponiendo, pero sí pensando qué es lo que queremos para nuestros lugares, para nuestra provincia, para nuestro país, y nos va a llevar a tener que mezclar todas esas voluntades. Y definir claramente en el momento que tiene que ser las candidaturas. Pero lo más importante para mí es no dejar de lado que un militante político tiene que estar al servicio de su espacio, del peronismo en nuestro caso, y no olvidarse de eso, porque también hemos visto y creo que muchas de las situaciones que nos han llevado al momento que estamos hoy es porque se ha puesto por encima lo individual, por sobre lo colectivo. Y
0: ¿la interna tiene que ver con eso?
1: Yo creo que la interna tiene que ver con eso. Creo que la interna tiene que ver con eso.
0: ¿Alguien o algunos quieren ponerse por encima de los intereses? No sé si del
1: peronismo. Y ahí nos alejamos de lo que nos ha manifestado y lo ha dejado escrito incluso el general Perón. Entonces, nosotros somos una generación que no lo conocimos, pero sí nuestros abuelos, nuestros padres. No, y conocimos de Néstor, conocimos de en carne propia los gobiernos de Néstor y Cristina, qué tanto bien le han hecho al pueblo. Entonces, me parece que es un tiempo en donde la construcción tiene que ir por ese lado. ¿Qué es lo que está primero? Primero el pueblo. Primero sí. Siempre el pueblo, primero siempre a quienes queremos representar y tener la humildad de reconocernos y de saber qué es lo que tiene cada uno, qué puede aportar para que el proyecto político que queremos llevar adelante sea el que pueda vencer en una elección. Y eso tiene que ver también con mucho territorio, mucho conocimiento, sí, mucho estudio, pensar, programar, sentarse, escribir, no es soplar y hacer botellas. Ahora, y no es porque quiero ser ya o porque quiero ver mi cara en un cartel. Ese ego satisfecho, hay un montón de cosas para hacer, para satisfacerlo, claro, que no tiene que ver con jugar con la vida de los ciudadanos. Entonces, sí, por supuesto, nosotros venimos trabajando, tenemos un proyecto de ciudad, tenemos un proyecto pensado para Necochea, y llegado el momento lo plasmaremos y por supuesto en articulación con un montón de sectores. No puede la dirigencia pretender o creer que va a poder modificar algo de manera individual. Ahora, si no se conocen los sectores de la comunidad, si no se acercan a los sectores de la comunidad, si no se les hace partícipes y no se escucha qué es lo que ese sector, cualquiera sea, necesita o quiere modificar, y no hay proyecto político viable que pueda ganar una elección.
0: ¿Te preocupa, porque uno lo ve como una otra grieta dentro, la grieta histórica que viene contra el peronismo, peronismo, antiperonismo, y ahora una grieta dentro del peronismo? Porque, bueno, uno lo ve como no se asusta de estas cosas, porque los que nos gusta la política lo hemos visto, pero una lucha por el liderazgo, ¿no? Que baja desde la cúspide, porque todos tenemos el mejor de los criterios, de los conceptos y por ahí hasta afectos, obviamente con Axel y con Cristina, pero bueno.
1: A mí lo que me preocupa es el descuido que sobre la figura de Axel, que es la realidad es no solamente un gran dirigente. Pensemos que es un gobernador que está llevando adelante su segundo mandato, que desde el minuto uno se le paró enfrente a Milei y a toda la política que él empezó ya en sus inicios a esbozar, que se pone al hombro la defensa del pueblo bonaerense y que, por supuesto, lleva adelante una política muy distinta, ¿no? Entonces, castigar, hablar mal, no colaborar, desgastar o querer desgastar la figura de alguien como Axel, que es una referencia. A mí me ha tocado estar con él en muchas actividades, en diferentes municipios, grandes, más chicos. Lo que él genera en la población.
0: Es como muy transparente, muy empático, ¿no?
1: Súper empático. Válido. Cualquiera que quiera acercarse, hacerle una pregunta, él está ahí, escucha, retiene. Después, por supuesto, traslada a los equipos de gobierno si hay una situación que resolver. Eso sí me preocupa, que lastimarnos entre compañeros nunca ha sido saludable. Me preocupa, pero como militante.
0: Claro.
1: Sin embargo, confío plenamente en que él sabe lo que tiene que hacer, lo está haciendo en la provincia de Buenos Aires en su segundo mandato, después de haber transitado uno ya en este segundo mandato, con toda la dificultad que se está viendo. La obra pública no se ha parado, se están garantizando los servicios esenciales y toda la población bonaerense tiene cercanía con el gobierno de la provincia. Entonces, sí me preocupa eso. Y espero y anhelo realmente que los compañeros nos cuidemos entre todos, pero sobre todo aquel que nos representa y que ha tenido el valor de enfrentarse a un presidente que lo insulta, que excluye, que dice de él cualquier cosa. Y la realidad es que siempre pensamos, ¿no? Tiene una templanza. Yo no sé si otra persona no reaccionaría frente a todo eso. Y lo que él hace es trabajar el doble, insistir, poner a sus equipos del gobierno a seguir trabajando y a tener más cercanía, que es la forma en la que nos representa a nosotros políticamente, ¿no? Decir, no es solamente una cuestión declamativa, la cercanía tiene que ver con eso.
0: Te consulto, así cortita al pie, Alac es tu candidato a gobernador y hoy leí un comentario del amigo Bálsamo que se jacta de ser muy informado, sí. Y se con Alac y Andrea a los primeros planos de la provincia.
1: Hay varios compañeros que están caminando en la provincia, sí, de Buenos Aires, esa será una definición llegado a su momento, sí creo que es un compañero... que tiene muchísima experiencia, que...
0: ¿Intendente de La Plata?
1: Intendente
0: ¿cuántas veces?
1: De La Plata...
0: ¿Tres, cuatro
1: cinco
0: veces?
1: Cinco veces. La realidad, a mí me toca vivirlo.
0: Si te eligen más de dos veces ya es porque...
1: Ya es un montón, pero me parece que tiene la experiencia, que es un compañero que ha atravesado no solamente esa instancia de gestión, fue también ministro de Justicia.
0: Sí.
1: ¿Sabes qué me gusta y sobre todo por la actividad que se acerca la próxima semana? Es esa actitud militante, ¿no? De la cercanía. Es hoy el intendente de la ciudad de La Plata. Es secretario de formación del Partido Justicialista de la provincia de Buenos Aires. Está recorriendo los municipios, como otros compañeros están recorriendo los municipios también de la provincia de Buenos Aires. Pensando en generar estos espacios de formación, de encuentro, de debate, para poner en agenda las cosas que hay que transformar. ¿Cómo? Desde el peronismo, claramente.
0: Y hay otro modelo ahí, porque en vez de todo por Twitter o todo por redes sociales, no, ir al territorio, sin renunciar, por supuesto, a eso, pero...
1: A mí me parece importante que los compañeros que quieran ser, hay otros compañeros también caminando a la provincia de Buenos Aires, que la conozcan, que conozcan... el interior más profundo de la provincia, lo hizo Axel también, ¿no?
0: Sí.
1: Axel recorrió
0: sí,
1: en el río.
0: Sí, las plazas.
1: Para mí tienen un valor muy importante.
0: Después pero tenés se definirá. Una cercanía, digamos, después, política después, con Alac, obviamente.
1: Tenemos una, en realidad tengo una cercanía con todos los compañeros porque parte son funcionarios y con todos articulamos muchísimo. Lo hemos hecho con Gabriel Catopodis, bueno, con Jorge Ferraresi cuando tenía a cargo su municipio, bueno, ahora está Magdalena a cargo del municipio. Me parece importante que los compañeros que tienen esas ganas de ser quienes gobiernan la provincia de Buenos Aires salgan a caminar, lo hagan y después se definirá el nombre, ¿sí? Sí, valoro mucho de Julio porque tengo la cercanía y sobre todo porque estoy hace 4 años viviendo en La Plata, yendo y viniendo, su capacidad de gestión también, pero sobre todo también su capacidad de poder nuclear un montón de sectores. Creo que es sano que los compañeros que quieren ser recorran, claro, caminen, conozcan, proyecten, estudien,
0: sí,
1: y abran sus brazos y por supuesto estén a disposición con la humildad que el momento merece para el momento de armar las listas. Y no tengo dudas de que va a ser el mejor. De la misma forma que pensamos, Axel tiene que ser nuestro candidato a presidente, porque consideramos que hoy es el mejor de los nuestros para llevar adelante la transformación que esta patria necesita.

0: partido hace mucho hincapié en la necesidad de generar estos ámbitos de formación y debate que me parecen sumamente necesarios para analizar la historia, de dónde venimos, teniendo en cuenta hacia dónde queremos ir. Por supuesto, son dos compañeros con mucha trayectoria, como lo estábamos diciendo recién, tanto Julio como Capitanich, por sus propias experiencias en la gestión, en diferentes ámbitos de gestión, que nos van a honrar con su presencia, por supuesto, sabiendo de su capacidad, pero abriendo los brazos al intercambio. Es sumamente importante que todos los compañeros y las compañeras nos demos esta posibilidad de formarnos, de crecer. Es lo que hace que un militante sea un militante integral, porque siempre pareciera que nos dividimos, ¿no? El que hace una cosa, no, bueno, todos tenemos que estar formados para dar las discusiones que tenemos que dar, para dar los debates que tenemos que dar, con conocimiento, no solamente con conocimiento, sino también con elementos que son propios de la historia. La historia parece que es circular, pero eso también lo rompemos cuando entendemos qué es lo que ha pasado, para no volver a repetir ciertas cosas que después nos dejan en el lugar en el que estamos hoy.
1: A mí en la escuela nunca me enseñaron, nunca me dijeron lo del bombardeo a Plaza de Mayo en la calle de Perón. Eso no se enseñaba. No. Los fusilamientos de José Nenzuales tampoco. Entonces, si uno no se forma de alguna otra manera, digamos que es la historia de Mitre.
0: Pero aparte, porque en realidad uno tiene que poder debatir ideas y tener una idea que sea distinta, claro. Tener una idea distinta a un otro, que ese otro es mi vecino o mi vecina, no lo transforma en enemigo. No, claro. Que es lo que potencia este gobierno, ¿no? El gobierno nacional dice, bueno, este piensa distinto, es cuca, esto, es de izquierda, es zurdo.
1: Comunista.
0: No solo que encasilla, como si cualquiera de esos adjetivos fuera algo malo o algo descalificador, sino que interrumpe incluso la democracia, porque la democracia tiene que ver con eso, con
1: la diversidad, claro.
0: Con la diversidad,
1: y el respeto,
0: pero el respeto a la diversidad, sobre todo, que es lo que este gobierno nacional no le interesa, es eliminar directamente aquel que piense distinto, eliminarlo de la forma cruel, ¿no? El militante, estigmatizar a todo aquel que piense distinto, estigmatizar al pueblo cuando quiere levantarse a defender sus derechos, cuando se moviliza, cuando marcha. La respuesta siempre ha sido a través de la violencia de parte del gobierno nacional. Y lo hemos visto en las marchas de los jubilados, en los paros. La verdad que, bueno, en estas cuestiones de esos protocolos en donde... Y los derechos siempre han sido conquistados por el pueblo.
1: Sí.
0: Por el pueblo. Que han tenido un eco, una recepción de parte de los ámbitos de la política y de la gestión que tienen que llevar adelante, claro. Y que definen sobre la vida de millones de argentinos, de millones de bonaerenses, en el caso de las ciudades, de los intendentes también tomando definición por sus pueblos. Entonces, para nosotros formarse es sumamente importante, abrir estos espacios a la comunidad, no solamente a los compañeros y compañeras para quienes creemos que es obligatoria la formación política, sino también a un montón de personas que se pueden sentir representadas y querer acercarse a dar su opinión. Porque también es eso, ¿no? Muchas veces entramos en esos momentos de crítica. Bueno, estos son ámbitos para venir y decir qué opinamos, qué nos gustaría, qué es lo que queremos. Pero conociendo de dónde venimos para ir a donde queremos llegar. Y en el partido también justicialista se está trabajando fuertemente en la campaña de afiliación, que es muy importante. Hay muchos compañeros que en algún momento estuvieron en el padrón, después ya no estuvieron más. Y sí, venimos escuchando mucho que la figura de Axel como presidente del Partido Justicialista ha generado eso, ¿no? Decir, che, Axel me representa, quiero ser parte activa.

0: perspectiva de un partido que a la vista está, tiene las puertas abiertas, no solamente abiertas, sino que se acerca, como es en el caso de esta actividad que se va a llevar adelante el día miércoles en el Centro Cultural de Necochea, para abrigar, para abrazar y para encontrarse con esos compañeros del peronismo que quieren discutir, que quieren debatir y hacer aportes para transformarlo todo. Porque muy en definitiva, bien, como militantes siempre soñamos eso, ¿no? Cambiar la realidad para mejor, ¿no? Como todo nos viene pasando con este señor que hoy está en la Casa Rosada.
1: Todo muy lindo, pero va a haber interna en Necochea.
0: No sé, vamos a ver. Vamos a ver.
1: Parece.
0: Vamos a ver. Falta un montón.
1: Me molesta tu presencia, pagaría por no verte.
0: Falta un montón.
1: Pero se supera, porque hay una responsabilidad. Si están las circunstancias, se supera.
0: A mí me parece que
1: las ambiciones son legítimas de todo.
0: Por
1: si
0: supuesto,
1: vos decís que querés ser intendente, tenés todo derecho y otros dirigentes también.
0: Y son sanas. Las internas partidarias, las internas son sanas.
1: Y si baja de arriba la interna, también es otro condicionante.
0: Mira, mientras se pueda elegir.
1: Muy bien.
0: A mí me parece, sin paso. Yo banco las PASO, para mí son sanas. Y bueno, después...
1: Y más difícil de manipular una interna, porque si son 8.000, puede haber picardía.
0: Me parece que la PASO le da la posibilidad a los compañeros de elegir al pueblo, para mí es una herramienta extremadamente válida. Después veremos cómo llegamos a esa instancia.
1: Para mí,
0: yo banco las PASO. Me parece que son sanas, son necesarias y nada, queda reflejado en el voto popular. Todo lo que tenga que ponga en el centro a la persona que va y elige es lo más importante. Se peleó mucho por tener esta democracia.
1: Sí. La última, vamos a suponer que, porque has sido candidata a concejal encabezando, Necochea está en tu cabeza, por supuesto, pero vamos a suponer que tenés la responsabilidad de administrar Necochea. Es como que todos los necochenses anhelamos un punto de inflexión. Che, éramos la princesita de la costa atlántica, dejemos Mar del Plata como la reina, pero éramos, y pasamos, como Colapinto, cuando quiere ir segundo, tercero y después da un trompo y pasa decimoquinto, decimosexto. Es como que en Necochea todos percibimos qué potencial tenemos y mirá dónde estamos. Y no hay caso. Y vos tenés, me encanta ese desafío de volver a poner a Necochea en el lugar que brillaba.
0: Hay muchos factores. Por supuesto que son las voluntades de quien dirige, que tiene que ver mucho con eso, pero también hay factores que tienen que ver con lo nacional, tienen que ver con lo provincial. No hay margen de pensar un proyecto local despojado de lo que pasa a nivel nacional.
1: Acá, esa sinceridad para acá, hablar sobre bases reales.
0: Hablemos de lo real.
1: Claro.
0: Hablemos de lo que pasa.
1: Todas las obras paralizadas de la nación.
0: Pato, te digo, antes de ayer fui a Bahía Blanca. Las rutas nacionales son inviables.
1: Claro.
0: ¿Cómo podemos pensar nosotros el crecimiento de las localidades más allá de Necochea si no se puede llegar, no se puede acceder, se corre riesgo la vida? Entonces, no podemos pensar que podemos llegar a generar que Necochea sea una reina, porque no nos vamos a bajar de esa con Mar del Plata. que sea la reina si no hay un proyecto nacional que reconstruya todo lo que hablamos anteriormente. Que levante la industria nacional, que levante las pequeñas empresas, que ponga en el bolsillo de la gente también el recurso para venir de vacaciones a Necochea. Son un montón de factores. No podemos pensar aislados de una política nacional que, que la verdad que el problema que tenemos es la política económica que lleva adelante este gobierno nacional. No hay margen, pero nos pasa a nosotros y pasa en toda la costa. He tenido la oportunidad de hablar con intendentes en la costa. La planificación de lo que es la temporada que viene se ve complicada. Entonces, me parece que nosotros tenemos que ser muy firmes en esto. Hay que cambiar a este gobierno nacional. ¿Cómo? A través del voto popular. ¿Cómo? Convenciendo a la gente, hablando a la gente, invitándola a pensar en defensa propia. Solo si se cambia ese modelo nacional, no solamente Necochea, el país entero se va a levantar y va a tener la posibilidad de crecimiento que supo tener en algún momento. Entonces, para mí eso es sumamente importante.
1: Muy bien. Andrea, un gusto, como siempre.
0: Bueno, gracias.
1: Va a decir, miserable, no cambiaste la yerba del mate.
0: No, impresionante. Rey en el mate. No pasa nada. Y sí. Eso porque nos conversamos todos.
1: Bueno, gracias por venir.
0: No, gracias a vos, Pato.
1: Bueno, muy bien. Ahí dialogamos con la directora ejecutiva del organismo provincial de niñez y adolescencia, Andrea Cáceres, en la mañana de Poli.

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0: Bueno, muy bien. Todavía estamos. Usted dice, ¿cómo? ¿No te fuiste? No, no, no, no me fui. 11 de la mañana y 6 minutos. Me viene a mi mente cuando en un momento, para hace 30, 40 años, el diario publicó mal el número que había salido a la lotería. Causó varios inconvenientes. Y cuando le reclamaron, dijo, sería uno de los Ignacio. El diario es mío y pongo lo que quiero. Bueno, la radio es mía y me voy cuando quiero. Bueno, no, no es tan así. Llegó una amiga que nos honra con su presencia, una amiga de mucho tiempo y ahora, bueno, ahora no, ya hace bastante tiempo abogada, la doctora Evangelina Boedo, y le propuse de abordar temas que le interesan al ciudadano, que suelen ser de actualidad, y en estos tiempos uno de los temas que afligen, probablemente como consecuencia de la actividad de la crisis económica, es el endeudamiento familiar, que seguramente hay de varias características, todos los demás, pero siempre aclarando que si usted quiere un asesoramiento particular de su caso, bueno, tiene que concurrir al abogado de su confianza. Lo que vamos a hacer ahora es una charla general sobre esta situación y, por supuesto, aspectos legales, importantes a tener en cuenta. Bueno, muy bien. Pongo aquí porque yo saben que mientras tanto estoy operando, así que estamos ya con todo bien aquí, todo en orden. Y ahora sí, Evangelina, buen día, ¿cómo te va?
1: Buenos días, buenos días. Bueno, bien, gracias nuevamente por invitarme, Julia.
0: Bueno, y vos que tenías porque yo quedo 10:30 y
1: Sí.
0: llegaste 11 y algo, pero vos sabés que vino bien, porque hasta recién estuvo Andrea Cáceres.
1: Ah, bien.
0: Claro, que
1: Bueno.
0: también iba a venir a las 10 y no, en ese caso fue puntual. El tema es que nos extendimos mucho.
1: No, no, yo te había avisado, yo no era impuntual, salía de una audiencia, ¿viste?
0: Cierto
1: Entonces,
0: que me habías
1: te lo había
0: dicho,
1: comentado y
0: sí.
1: entré y te dije, hola, Julito, es tarde, pero no por impuntual, los abogados somos muy puntuales.
0: ¿Sí?
1: Somos, sí,
0: ¿Sí?
1: es una característica porque las
0: Ah, porque
1: audiencias
0: la audiencia tenés que.
1: no
0: Y
1: tenés
0: si.
1: manera de errarle. Yo he ido a
0: Y
1: audiencias
0: no quieren
1: con
0: comerse.
1: operada a las 24 horas, no tenés opción, tenés que
0: No,
1: ir, es
0: no, porque.
1: bastante duro en eso.
0: Además, tener que comerte delante de todos que el juez o el secretario o alguno te diga, doctor, era tal hora.
1: No, no, no te toma la audiencia.
0: Ah, no te toma la audiencia.
1: No, no,
0: No
1: no
0: es que te
1: te.
0: están esperando.
1: No, y además igual sí te suelen retar, que es bastante vergonzoso, porque uno se va. Cuando te rete, viste, como tenés 15, 16 años y tu mamá te reta acostadito un papelón, es
0: Sí,
1: feo.
0: y usted, a ver, una chicanita, el abogado suele tener el ego bastante desarrolladito como para que vengan y adelante de
1: Sí.
0: todos.
1: Sí,
0: Bueno,
1: si no hay ego no podemos ser abogados. Un poco hay que tener, un poco hay que tener.
0: y sí, un poco hay que tener.
1: Sí.
0: Che, bueno, no, yo te había propuesto el tema del endeudamiento familiar porque parece ser una característica de época. Bueno, no sé si 30% de las familias endeudadas
1: Sí.
0: y bueno, y gran parte que no pueden pagar. También hay una cuestión cultural de que nos crean las necesidades. Tenés que hacer un esfuerzo para decir no voy a comprar, porque te crean las necesidades y uno termina, pero mirá, si por 15 lucas por mes, mirá esto por 20 lucas por mes, mirá esto por. Y va todo a la tarjeta y si a eso le agregás, che, no llegamos a fin de mes, vamos a comprar con la tarjeta en el supermercado, lo que antes pagábamos al contado, lo vamos a pagar con la tarjeta, se te termina haciendo un bolonqui, porque no le pasa a una persona, le
1: No.
0: pasa a miles y

0: El problema, claro, el problema es ese, pero el problema no es... Yo acá traje algunas estadísticas porque no me las iba a acordar de memoria. No, lógico. Pero el problema no es que la gente se esté metiendo en un crédito prendario, es decir, de un vehículo o hipotecario, de una propiedad, o se esté comprando un televisor. Acá el problema es que la gente está pagando la comida. Entonces, ya deja de ser un problema personal de tu administración o de qué te metieron que tenés que tener para ser feliz, sino hay una situación social grave que es la peor de la historia argentina en materia de endeudamiento, incluso peor que la pandemia del 2020. Es decir, estamos en una situación crítica que merece un análisis especial. Y el Estado sale a decir, o al menos el poder, sale a decir, bueno, pero esto es un problema entre particulares, un problema entre privados. Y no es verdad, es una falacia, ¿no? Un problema entre particulares cuando vos tenés el 30% de tu población endeudada y cuando la gente proyecta y después hay una inflación que no condice o una modificación en los salarios que no condice con lo que la gente proyectó. Porque eso es lo que nos pasa a los argentinos. Que vos proyectás con algo que después no va a suceder. Y es grave, la gente está comprando comida. Comida está comprando.
1: Pero a eso no se agrega también, por lo que he escuchado, en muchos casos, tasas usureras que en el momento que precisás el dinero, bueno, firmás cosas que...
0: Bueno, es que ahí el Estado, de nuevo, yo estoy dando información, no estoy dando una opinión, aunque también la tengo, por supuesto.
1: No, sí.
0: Pero también el primer decreto que hace el gobierno actual dice, bueno, los bancos la tasa, le vamos a sacar los límites y que que se maneje solo el comercio, que se maneje sola la economía y los intereses. Ay, que sean los que... ¡Viva la libertad! Y bueno, y nos pasa esto. La gente, la mayor tasa de deuda que tiene la gente es con la tarjeta de crédito, que pagan un mínimo. Y la diferencia de esa refinanciación, hay tasas del 92%. 92%.
1: Con inflación del 30 y pico.
0: Con una inflación del 30 y pico. Y con sueldos que ahora han aumentado un 7%. Entonces... Bueno, ¿hasta dónde el Estado dice es un problema entre privados? Cuando el Estado, su primer decreto, dice, bueno, que estas tasas las aplique quien quiera. Y después tenemos otras tantas billeteras virtuales o un montón de créditos, pero que son digitales.
1: Que son más caros, ¿no?
0: Carísimos, que son imposibles, son usureros. Son usureros. Entonces, hay que tener un control. ¿Cómo hacemos? Porque además esto no afecta solo al que tiene la deuda. Afecta también a la economía porque esa persona deja de consumir en un momento. Vos vas a las carnicerías y te dicen que la gente lleva un cuarto de lo que llevaba antes, que no come la gente. Entonces afecta al comercio también.
1: Sin entrar a que he escuchado que afecta el pago de las tasas municipales. Porque lo primero que
0: por supuesto
1: es la tasa municipal.
0: Sí, tal cual. Y en una ciudad como Necochea, que tenemos 3 hospitales públicos, es decir, que necesitas las tasas municipales, que no tiene una alta capacidad de tasa, que Ken tampoco. Entonces, todo afecta. Y después una cosa que desde el 2020 hasta ahora, y de hecho ha salido hace poco un informe del Colegio de Psicólogos de Necochea, maravillosos, hablando de una alerta en salud mental, de cómo te afecta a vos anímicamente no pagar la luz. Porque no estamos hablando de cambiar el auto. Estamos hablando qué pasa cuando vos no llegás a comer. Qué pasa cuando vos no llegás a pagar la luz. Qué pasa que además... Ahora también Necochea dejó de ser zona fría, hablemos de nuestro pueblo. ¿Qué pasa cuando vos no llegás a pagar eso? ¿Estás emocionalmente mal? ¿Estás angustiado? ¿Estás triste? ¿Salís a la calle? Hay una crisis, no sé si es una crisis real o una sensación de crisis, pero todos salimos a la calle, nos juntamos a comer con un amigo y hay alguien que se está quejando, porque los vemos todos. Entonces, bueno, ¿es un problema entre privados? No, no es un problema entre privados. No es un problema. Es un problema donde el Estado tiene que intervenir.
1: Sí. Estaba escuchando, Evangelina, que hay distintas, percibo que hay distintos niveles, ¿no? Una cosa es estar endeudado con el Banco Provincia o el Banco Nación, no sé. Y otra cosa son las billeteras virtuales o ese tipo. Bueno, yo salgo a caminar por el centro, está lleno de financieras, cuevas, que yo como decirle, que ya, usted lleve ya.
0: Sí, y esas que son habilitadas, porque después está el señor de la esquina, que también, y el tema es ese, y el tema es lo peligroso que es eso, y yo siempre digo, hay un termómetro de la sociedad, uno que es la libre expresión periodística, sí. Y el otro es ver qué locales crecen. En Necochea se han exponenciado dos tipos de locales. Uno, la tienda de mascota, que habla del déficit de la maternidad y la paternidad de esta época, y la segunda, las casas de financieras. Sí. Entonces estamos hablando de gente que tiene que ir a recurrir a un crédito, que además un crédito que está fuera del sistema bancario. Sí. Bueno, hay una alerta.
1: Con tasas que suelen ser 600, 700, 800.
0: Y que el negocio es que vos no pagues. Y otros negocios que lo ves también en las casas de electrodomésticos, que bajo la supuesta forma de electrodoméstico también te dan créditos.
1: Sí, sí.
0: También te dan créditos.
1: Y lo ponen en los carteles.
0: Sí.
1: Y todo lo demás. Lo que te iba a consultar, yo he escuchado que es muy común que los créditos de este tipo de financiera o billetera virtual no te mandan como era habitual, normal, si vos no pagás una carta documento, ponele que te llamen primero, pero después empezaría la vía legal. Mm. No acuden a la vía legal porque me han dicho que, o he escuchado, que si empiezan con la vía legal, eso, donde entra en el proceso de análisis de todo, bueno, hay unas cuantas cosas que son totalmente abusivas,
0: claro.
1: Entonces no quieren entrar en el camino legal de la justicia, y entonces van por el camino del aprete.
0: Mm.
1: Utilizan mucho el tema de, ¿qué cosa, eh? Eso, claro, no debe estar legislado, no, nadie puede decir que es ilegal. ¿Qué familiares tenés vos? ¿Qué?
0: Claro, normal, y te llamas, claro.
1: Después te llaman a tus. Entonces, claro, y uno tiene el orgullo que quedás mal con, no sé.
0: Claro.
1: Conozco casos que dicen, no, porque lo van a llamar a mi hermano,
0: claro,
1: que no sabe nada.
0: Claro. Pero mira, no solo es las financieras, sino que también a veces los bancos, cuando tienen créditos que no pueden cobrar, incluso Banco Nación, Banco Provincial, lo que hacen es vender los paquetes a algunas empresas cobradoras o incluso a algunos estudios jurídicos que cobran y delegan. Y también tiene el mismo sistema de ese llamado, porque vos ya es un incobrable, es un moroso, está en categoría 5, es un irrecuperable, no tenés que retenerle, porque si tenés un recibo de sueldo, muy sencillo.
1: Entonces, ¿para qué vas a iniciar una vía legal si no va a haber nada?
0: ¿Qué le va a dar? Y porque también acceder a la justicia, cuando es una cuestión pecuniaria, tiene sus gastos.
1: Claro.
0: Vos pagás un bono, un IU, le pagás a la abogada, le pagás una tasa de justicia,
1: claro.
0: Entonces... vos tenés que ver cuál es el sentido, si te repito, vos tenés un tipo que tiene un recibo de sueldo, bárbaro. Pero si tenés un señor que la garantía fue que el hermano le firmó, y no van a iniciar una vía legal. Pero la gente está muy atormentada. Pero muy atormentada.
1: ¿Por qué le dan crédito al que no hay ni una mínima base de garantía? Te la dan porque te arranca la cabeza.
0: Pero mira, Julio, yo hace muchos años que doy clases, bueno, que doy clases en secundaria de adultos, y veo docentes, que compañeros de laburo,
1: ¿sí?,
0: que trabajan 20 horas, porque el docente trabaja no solo en el aula, también proyectando. Además, el que es profe tiene que ir a 20 escuelas porque tiene una hora acá, una hora allá, una hora allá. Y al día 10 quejándose de que no llegan a fin de mes. Entonces, no es solo el tipo que no tiene un recibo sueldo y que por ahí hace changa, y que también es importante, porque también hace changa, porque también tenemos que ver qué está pasando con el laburo, y con el laburo informal, y que ha bajado un montón, y también lo tenemos que analizar. Pero hay gente que labura 25 horas y que en relación de dependencia con el Estado, y que también tiene que pagar con la tarjeta la comida. Entonces hay una cuestión grave para analizar. No es simplemente decir, no, porque vos te metiste y te comprometiste, gastaste con tarjeta, y bueno, problema tuyo. No es
1: así. Hay un trasfondo social importante.
0: Y además, de vuelta, estamos en la peor crisis de endeudamiento de familias de la historia de la Argentina. Más grave que en pandemia.
1: La peor crisis.
0: La peor crisis. Y hay muchos, no solo en la Nación, sino la provincia de Buenos Aires, la Ciudad Autónoma de Buenos Aires, Mendoza, Santa Cruz, Río Negro. Hay muchos que están proyectando. En Buenos Aires están tratando al mismo tiempo 4 proyectos de endeudamiento. O sea, hay una alerta grande de lo que está pasando. No es poquitito. Hay propuestas que son extremistas, viste, que los bancos perdonen el 90%. Hay cosas que por ahí es un montón, pero hay otras cosas que es, bueno, esto, a ver, hagamos un fondo de financiación, cancelemos las deudas de las personas, hagamos cuotas, no sé, a 24 meses con una tasa de interés baja para que la persona se pueda ordenar. Porque también la calidad de vida de los argentinos, si vos estás endeudado y no lo podés pagar y vas pagando intereses...
1: A veces destruye el hogar, así para dar una
0: claro.
1: idea. A veces destruye el hogar, porque esto pone de mal temperamento y pone con mala predisposición, te terminás peleando y gritando con la mujer,
0: y
1: con
0: sí.
1: los hijos, con...
0: ¿sí? Sí, y además que los intereses, cuando vos tenés una deuda, no son resarcitorios, es decir, interés para compensar este plazo que vos estás pagando de más, sino son punitorios, es decir, son intereses tan altos que te castigan por no cumplir.
1: Claro.
0: Y lo que pasa es que no vas a pagar nunca. Y es muy difícil, tiene que tomar cartas en el asunto. Hasta ahora no tenemos ninguna, sí tuvimos en pandemia, pero ahora lo que hay son proyectos que tienen media sanción, es decir, que los ha aprobado diputados, que han sido proyectos presentados por peronismo, que el radicalismo ha acompañado con algunas salvedades que se opuso el gobierno actual, pero tenemos media sanción hasta ahora, es decir, todavía no está. En otras provincias, por ejemplo en Mendoza, que ya se han aprobado, tampoco es automático, no es que vos no debes más, no te tenés que presentar, tenés que hacer una declaración jurada, tenés que llenar formularios, explicar para qué querés, qué es lo que querés cumplir, ¿sí? Tampoco es un premio al que no cumple, porque eso es uno de los discursos de los que están en contra. Ah, pero entonces qué fácil, no pagás y después te hacen una cuota. No, no es eso. Hay un corte hasta el 2025, se fija en qué periodo tenés de mora, qué conducta tenías antes, de qué se trata ese gasto, qué fue lo que vos no pudiste cubrir, se hace un análisis, ¿eh? No es que vos te vayas a comprar una moto, no la vas a pagar más, total a los 2 meses te hace... No, no es eso.
1: Eso me suena algo serio, digamos, qué conducta contributiva tenías antes de este
0: claro.
1: problema, en qué te endeudaste... Parece que son cosas importantes, porque no, obvio que no puede ser un aquelarre el asunto. También podemos caer, porque me suena que el actual gobierno nacional, siendo especulación, banca financiera y eso, hay afinidad. Y por ahí dar una ayuda por ese lado, digamos, más que nada para que las financieras cobren, más que para aliviar. Pero, bueno, el tema es... también, más allá del análisis, si hay algún consejo para darle a las personas que estén en estas situaciones.
0: Bueno, las personas siempre pueden, siempre pueden recurrir a la Oficina de Defensa del Consumidor, a la OMIC, que Necochea
1: claro.
0: trabaja muy bien,
1: sí.
0: siempre. Después, recomendaciones económicas, no hay que sacar un crédito para pagar otro crédito, no hay que... Lo que pasa es que estas... recomendaciones que podemos dar económicas hablan cuando yo digo, bueno, no te vayas a comprar una tele porque están 24 cuotas o no saques un crédito para pagar un crédito, pero cuando la gente viene y te dice, lo que pasa es que fue con eso me compré el remedio que no me cubrió la obra social y valía 500 lucas, ¿qué le decís? ¿Qué le, o sea, ahí se te termina el discurso, digamos, ahí lo que sería genial es después, una vez que esta ley salga, que yo considero que es una ley que se va a aprobar, bueno, estudiar cuál es el mecanismo para entrar en la ley, para poder pedir esta financiación, para poder tratar de regularizar, esto sería ideal. Pero una vez la ley aprobada, la realidad es que hoy la ley tiene media sanción, es decir, hoy todavía no existe, porque hay mucha gente que también está con esto tranquilo, como bueno, no, lo que pasa que... Todavía no. Sí, así que informarse, escuchar, ver qué está sucediendo y ante cualquier duda consultar con un colega de confianza, por supuesto, con un abogado de confianza y también dirigirse a la OMIC a veces cuando hay cosas que no están tan buenas. A veces ves refinanciaciones de las tarjetas de crédito que no tienen sentido y que después vas a la OMIC y se resuelve porque, claro, las tarjetas de crédito... van a pedirte lo que quieran. Después, obviamente, o no te permiten dar de baja un servicio porque tenés una mora, o no te permiten dar de baja un servicio por la misma vía que vos lo sacaste, o no te permiten... Bueno, hay que ir a la OMIC, hay que reclamar, hay que... Sí. Y antes de hacer clic, porque el problema de ahora es que es muy fácil hacer clic.
1: Es muy fácil hacer clic.
0: Antes de hacer clic, escuchar, consultar, ir a preguntar, hacer un derecho más bien precautorio, consultar, lo mismo ahora con los créditos hipotecarios, ir a un contador, ir a un economista, hacer un análisis, ver de qué se trata, porque por ahí vamos medio ciegos en un país a donde la inflación es lo que es.
1: Sí. Y es mentirosa muchas veces. Pues sabes que cuando estaba pensando, como me decís, se va por ahí, se aprueba algún proyecto de ley que alivie. El tema es que uno percibe, bueno, un proyecto de ley que alivie la situación de los que están endeudados hasta ahora.
0: Pero una curita.
1: Lo más lógico, ¿eh?
0: Es una curita.
1: Claro, lo más lógico es que después se vuelva a repetir la situación, porque no es que después la familia tenía esa deuda y ahora empieza a llegar a fin de mes, ahora, si no hay cambios de vientos políticos, económicos, que le permitan a la gente estar un poquito mejor económicamente, y es probable que otra vez se reincida en el tema. Es realmente un problema social grave, y que muchas veces, lo que me quedé tildado con lo que vos decías, porque conozco gente que ha sacado un crédito para pagar.
0: Otra
1: se
0: cree.
1: Sienten ahogados, entonces, si me dan este crédito, yo pago, en el momento, pues es como la arena movediza, te movés, cuando más te movés, más te hundís. Pero claro, cuando es para cosas tan elementales como comida o remedios, ¿qué le decís, no? Es un tema social.
0: Además, esto, los remedios, yo trabajo con mi socia Belén Orte, que la verdad que es una estudiosa, y uno de los últimos amparos que hizo era de una medicación que valía, no te quiero mentir, pero no sé si era 20 millones de pesos por mes, una cosa así.
1: Sí, hay medicaciones.
0: Y vos decís, bueno, claro, ¿qué le decías a esa persona? ¿Vos qué harías por tu salud, por la salud de tu vieja? Y te viene a vender un auto, tenés algún préstamo, ¿no? Cuando estamos hablando de cosas que son tan importante, porque de vuelta hay gente que por ahí se ha ilusionado y ha comprado un auto y ha pensado que le iba a ir mejor, y que también no desde el tirar el dinero, sino desde proyectar y equivocarse en la proyección. Pero hay gente que está pagando un remedio. Entonces, bueno, es una situación difícil. Me parece que hay como una crisis muy generalizada, que esto va a ser una curita. ¿Va a traer un poco de calma? Sí. ¿Va a mejorar humores? Sí. ¿Va a estar mejor la población porque no va a estar eso ahorcado? Sí. Pero tiene que haber otro trabajo de fondo que haga que esto no se repita, como vos decís. ¿Cuál es el trabajo? La verdad que no lo sé, pero esto es una curita.
1: Una solución política. Esto es que la gente haya más y mejor trabajo, y mejor jubilaciones, y mejor, bueno, que la gente gane un mango más de lo que está ganando ahora, y tenga más posibilidades.
0: También, bueno, mira, una de las mayores endeudamientos que te dije, que era la tarjeta de crédito, y también estos créditos, y la comida, también los colegios. Y hay una gran deserción de alumnos de colegios privados a colegios públicos, y una gran deuda de familias en colegios. O sea, las deudas que hay son deuda básica, de vuelta, no es que se pague un viaje a Disney, no pueden pagar el colegio.
1: No, claro, ahí puede haber alguno que diga, bueno, que lo manda el colegio público, qué problema hay, sí, qué sé yo. Sí, está bien, pero no es una injusticia que si vos tenés confianza en una determinada escuela, que, a ver, son, se le dice privada, pero son de
0: sí,
1: son
0: con subvención.
1: Son públicas, porque tienen que seguir el programa del Estado y todo.
0: Pero
1: y a ver, vos tenés una familia que, bueno, trabajan, se esfuerzan y siempre han utilizado ese servicio, y que lo tengan que dejar.
0: Pero Julio, si tu hijo tiene 14, 15 años, hizo desde salita de tres toda la primaria y está en su cuarto año de secundaria, es un golpe cambiarlo de colegio.
1: Claro.
0: Además, ¿te acordás en una época, en otro gobierno, que decían, bueno, pues nos hicieron creer que podríamos tener la calefacción, viste, como que uno agradeciera que podía subir la calefacción o el aire acondicionado? ¿Cómo vos no vas a poder mandar un chico a un colegio? Pues estamos hablando de colegios de cuotas módicas, ¿eh? No estamos hablando, por ahí hay colegios que valen millonada, sí. No. Estamos hablando de un colegio con subvención, como vos decís, que por ahí salen, no sé, 100 mil pesos, que para una familia que hay dos sueldos, que hay una organización, era un monto que uno podía sostener, sí, y no le hacía diferencia.
1: Claro.
0: ¿Qué está pasando que esa familia que hizo desde salita de tres toda la primaria y la mitad de la secundaria hoy no está pudiendo? O sea, hay algo que está pasando.
1: Claro. Lo que pasa es que si en una casa trabajan dos, tendría que ser que estuvieran 3 millones y medio, 4 millones de pesos. En vez de eso, ganás 1,5 millones, 1,800,000 entre los dos, y se te empieza a ir de las
0: manos. Y hay gente que tiene tres laburos, y hay pibes que comen solo, porque la vorágine esta nos obliga a todos, porque uno también, según yo me doy cuenta, el otro día no hubo clases en la escuela y yo llegué a mi casa a las 6 de la tarde, es decir, no es que llegué a las 12 del mediodía, y yo decía, ¿cuánto tiempo que tengo? En realidad nos han tenemos un nivel de vida que no está tan bueno tampoco. No, de exigencia, de trabajar un montón, de mirar, por supuesto, a nuestros hijos. Pues digo que los chicos están solos desde la situación de que los papás están laburando, ¿eh? No que son gente que no los mira. Padre súper amoroso, que laburan 20 horas. Tampoco está tan buena la ecuación.
1: Pero no.
0: No está buena.
1: Nos han hecho creer también la batalla cultural. Qué bueno laburar 20 horas porque el esfuerzo ejemplar. No, bueno, es por supuesto que tiene mérito y está, si es ultra necesario porque es vital para esa familia, bueno, se hace por la familia y por, pero no es lo ideal. Lo ideal, ¿viste? No sé si lo escuchaba Pepe Mujica que decía, el ser humano tiene que tener tiempo al pedo de ser
0: claro, claro.
1: Para hacer lo que de adentro le salga a hacer.
0: Claro.
1: Si le gusta pintar un cuadro, estudiar el bicho bolita, lo que fuera. Pero eso es calidad de vida, que cada vez nos alejamos más.
0: Sí, sí.
1: Y creemos que también la satisfacción, bueno, vos me hacías referencia que hoy por hoy está enfocado a las cosas básicas. Pero saliendo de las cosas básicas, creemos que vamos a ser felices con alguna cosa material y por ahí nos entusiasmamos con alguna cosa material y también contribuye a que después nos metamos en deudas. Es una situación muy difícil.
0: Bueno, pero ahí también habría, y empezamos a hacer cosas muy soñadoras, habría que cambiar también el marco normativo docente y decir, che, y si a los chicos le damos psicología, y si a los chicos les damos educación financiera, y si a los chicos le damos herramienta que ya no sea la matemática básica, o porque nos está faltando un montón
1: de
0: empatía, de mirar al otro. Los chicos no se están mirando por una cuestión de una vorágine de estos papás que laburan, de los celulares, de bueno, y información financiera cero, que vos decís esto, que te hacen creer que necesitas cambiar el teléfono todos los años, que si no, además, viste, mirás en Instagram videos que te dicen te sobran $60,000, viste esos videos que los chicos ven eso, o que tienen 20 años y tienen 3 casas, que todo verso, pero les hacen creer unas cosas que entonces si
1: que
0: ellos no
1: son un triunfador,
0: y si ellos no son eso,
1: frustración.
0: Son frustrados, y si ellos no son eso, ¿para qué van a ir a laburar por un 500 lucas? Porque y estamos en una situación alarmante en ese sentido. Entonces hay que hacer una modificación profunda. De vuelta, esto está buenísimo que se cuide a las familias en esta situación tan particular y de emergencia, que estamos en la situación de endeudamiento más importante de la historia de la Argentina, pero es una curita. Hay que mover otra ficha.
1: Sí, señora. Bueno, te voy a traicionar.
0: Bueno, a ver.
1: Te voy a tirar un tema. Tranquilo, porque yo sé que el abogado no puede tener todos los temas en la cabeza porque son artículos, códigos, qué sé yo, pero sé que tenés concepto.
0: A ver, ¿qué?
1: Algún comentario, haceme, desde el punto de vista que quieras, de un tema que tiene una arista legal, pero no... A ver, lo debes haber escuchado, el tema colegios secundarios, chicos que tienen... de algún lado, de la red o lo que sea, obtienen fotografías de sus compañeras de secundario, con inteligencia artificial le ponen cuerpos desnudos y después las hacen circular.
0: Sí.
1: Bueno, incluso a veces cobran por mandarte la foto. El punto es que los padres se quejan que la escuela no reacciona. Y la escuela medio como que, che, pero es un problema que nos excede. Es un problema...
0: Mira,
1: y después escuché, no está taxativamente puesto en el Código Penal el tema, este tema, porque ¿cuánto hace que la inteligencia artificial está conviviendo entre nosotros? Entonces, no hay un artículo que diga, se utiliza la inteligencia artificial para... Ahora debe haber, supongo, artículos que se le puedan asimilar, pero qué problemático.
0: Sí. Pero tiene, bueno, muchas aristas que nombraste. Primero, hacer cargo a la institución educativa de un montón de cosas que también nos tenemos que hacer cargo nosotros como padres.
1: Pero claro.
0: También la institución educativa tiene que tener un rol, porque desde el momento que nosotros dejamos nuestros hijos en la escuela, esos chicos están a cuidado de esa escuela. Bueno,
1: sí.
0: En Necochea se han hecho muchas cosas, como por ejemplo, en muchas instituciones los chicos ya no tienen...

0: mate, gracias por esperar, que se te hizo tarde a vos. Ah,
1: no hay problema. Dijo Pepe Mujica las cosas que a uno le agrada, es más que un trabajo, un gusto charlar un ratito contigo.
0: Muchísimas gracias.
1: Gracias a vos.
2: Muy bien. Hemos dialogado con la doctora Evangelina Boedo, tema deudas, bueno, característica, problema de época.

cantando a la sordina que poseía la china más linda de aquel paraje. 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

Uno andando tantos años por toda la República Argentina ve cosas, aprende cosas, se lleva experiencias, se conocen historias. Y esta la conocí, a esta historia entre Necochea y Mar del Plata, en el año 98, cuando estábamos haciendo la cabalgata de Necochea Diamante con Raúl Bail. Conocí a un paisano en el paraje San José, a dos paisanos, a don Villar y a don Monzón. Y me quedó grabado para siempre. Por eso me salió este verso. Que lo disfruten. El capataz y el puestero. En la estancia La Mariana, del paraje San José, donde alguna vez llegué en una linda mañana, donde cantan con más gana los pájaros en la ocasión, lugar que la tradición lo defienden con esmero, un capataz y un puestero que son Villar y Monzón. Villar, por hombre capaz y parejas condiciones, por orden de los patrones hace años es capataz. Quien llegue al verlo quizás dude de mí a la distancia, mas le diré sin jactancia y créamelo amigazo, juró, cierra un tiro el lazo, se va hoy mismo de la estancia. El otro, que es entrerriano de los pagos de Alcará, no ha titubeado jamás con el trenzado en su mano. Pa'l trabajo, muy vaquiano, y pa'l vacaje y los toros, tiene un montado, su tesoro, que amansó de potrillito, lleva de nombre el Juanito, y es un lindo pingo moro. Y en un tordillo pesado, sale a recorrer Villar, y Monzón lo va a esperar a la costa del Alambrado. Un tronco de calito echado, caído por un ciclón, tras un día pesadón se sientan con alegría, no les fallaron ni un día como una tradición. Y allí recuerdan pianada, o el día que uno rodó, o el lazo que reventó con una yegua pesada, se recuerda la acampada, lo mismo la inundación. Y mientras el cimarrón mano a mano se convida, van alargando su vida juntos, Villar y Monzón. Pero una tarde Monzón vio a su amigo transpirar. Pues ¿qué le pasa a Villar? Que se agarra el corazón. Y desde aquella ocasión que lo llevó la ambulancia, sentado al tronco de la estancia de aquel añejo eucalipto, lloraba solo bajito, divisando la distancia. Contó un mozo del lugar que sin querer escuchó cuando Monzón se acordó que se quería matar. Mas si se llega a sanar, yo volveré a sonreír. Diosito, él quiere vivir, aquí un amigo lo espera. Y a mirar pa' la tranquera, a Villar lo vio venir. De vergüenza no lloró, salió a recibirlo al trote, y al abrazarlo el grandote, después que lo saludó, ¡qué susto amigo nos dio! Venga, vamos a matear. Y se los ve conversar al grandote y al chiquito, sentado a un tronco eucalipto, a Monzón junto a Villar.

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Tardes, bienvenidos a este Tucán, inicio de tarde, en vivo, en directo, en la radio, en la Vital 99.1. En esta jornada, viernes 9 de octubre, Marcelo Cernich los saluda, los invita a compartir dos horas de radio con información, noticias, entrevistas, invitados, notas periodísticas y la música. La música pensando en el domingo, pensando en el Tucán. Cumbia, música tropical, cuartetos, para hacernos mutuamente compañía. Ya no sabe bla. 3 minutos y medio que han pasado de la hora 13, vamos actualizando datos del tiempo en Necochea, que quien los presenta, la usina popular cooperativa Sebastián de María. Ha amainado ya el día de ayer, ya pasó 22 milímetros el registro de lluvia de ayer. No se registran ningún tipo de lluvias en esta jornada, y así va a ser el pronóstico para el fin de semana, sábado y domingo. Recién pronostican algo de lluvia para el próximo jueves. Así que como para ir dando un panorama de lo que va a ser el fin de semana y ya el comienzo de la próxima. La temperatura ahora en Necochea, Quequén, 11 grados 3 décimos, la humedad del 89%, el cielo cubierto. Vientos del sudeste a 2 kilómetros en la hora, la presión 1025.8 hectopascales. 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Y el clima que va cambiando, y el niño se va comportando seguramente como nosotros, los seres humanos, estamos diseñando, castigando este planeta, y ahí tenemos la devolución de la propia naturaleza, que nos dice hasta acá llegan, porque si no, los desastres naturales van a seguir aumentando, como ha pasado ahí en Santiago de Chile, con ese deslave, con todo ese lodo que cayó de la ladera de la cordillera, y inundaciones en Concordia ahora también, con la subida del río Uruguay en esa zona. Así que, bueno, seres humanos, a ponernos la barba en remojo y a pensar de que no podemos hacer lo que queremos. La naturaleza nos está poniendo un límite. 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

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El dólar oficial ahora para la venta, 1.539 pesos con 53 centavos. El dólar blue, 1.540 pesos. El euro, 1.782 pesos con 4 centavos. El euro blue, 1.722 pesos con 2 centavos. Divisas extranjeras en este viernes, hablando siempre, para la venta. 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Hora 13, 9 minutos, cielo cubierto, 11 grados 3, la temperatura en Necochea, Quequén. Me voy a compartir con ustedes los numeritos del mediodía, lo más alto de Pizarra, en este mediodía de ciudad, provincia, Córdoba, Santa Fe y Entre Ríos. Se lo dedicamos como siempre a Eduardo en la 521 de Quequén. Vaya nuestro saludo para Adela, desde calle 46. 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Ciudad, primer premio, 9.159. 9159, 59, Las Plantas. Provincia, 3.514. 3514, el 14, el borracho. Córdoba, 3.903, 3903, 03, San Cono, Santa Fe, 8.369, 8369, 69, Los Vicios, y en Entre Ríos, 2.240, 2240, 40, El Cura. Repasamos, repetimos, reiteramos. Mediodía en Entre Ríos, 2.240, Santa Fe, 8.369, Córdoba, 3.903, en provincia 3.514 y en ciudad 9.159. 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Me voy a repasar, a compartir con ustedes la tapa del matutino local Ecos Diarios, el único diario de papel de Necochea que tiene más de 105 años de vida, contando, narrando, graficando, relatando la historia de nuestra ciudad del Pago Chico. 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Antes de fin de año estaría listo el proyecto de la ruta provincial 88. Lo confirmó Cato Podis, el ministro de Infraestructura bonaerense. Señaló que se trabaja en la planificación con los municipios de Necochea, Batán y de Mar de Plata. Moratoria, convenios por 4.385 millones de pesos, según indicó la Agencia de Recaudación, en lo que va del 2026. El municipio está recuperando deudas. En la ciudad postergaron los festejos por el centésimo cuadragésimo quinto año de Necochea, los festejos por los 145 años de nuestra ciudad. El pronóstico de lluvias ha obligado al municipio a tomar esta decisión. Están reprogramando la fiesta, todavía no hay fecha cierta. Conversatorio, territorio, historia y fundación, el centro, esto ocurrió.

0: en el Centro Cultural, una charla a días del aniversario de nuestra ciudad con mucho público, donde se pueden observar los historiadores Jorge Freitas, Martín Petersen y Nicolás Estefano. En la parte inferior de la portada comienzan las Olimpiadas de los Magistrados, unos 1.600 participantes vienen a nuestra ciudad de toda la provincia. En juicio abreviado, condenado por 3 delitos, 5 años de cárcel por un asalto y amenazas calificadas. En la parte superior de Codieros, en su portada, Maradona, la Fiscalía pidió 12 años para Luque. Los títulos de tapa de portada del matutino local Ecos Diario. Me voy ahora al repaso de los títulos de portada de la capital de Mar del Plata. Provincia y municipio retoman el diálogo por la inseguridad. El ministro de Gobierno bonaerense, Carlos Bianco, confirmó que la provincia retomó el diálogo con el municipio tras la reasunción de Guillermo Montenegro. Un concierto en el Teatro Colón con destacados invitados internacionales. Jean María, Alconada, Mom, Alexandra Kogan, Siete Case vendrán a la Feria del Libro Marplatense. La canadiense Anne Carson ganó el Premio Nobel de Literatura 2026. Se negó a declarar el acusado por los crímenes de Ailén Núñez y Darío Tapia. Juicio por la muerte de Maradona, la Fiscalía pidió 12 años de cárcel para Luque. La CGT marchó en defensa de la industria nacional con duras críticas. En fútbol, Aldo Civi hoy recibe a Sarmiento de Junín 14:30 en el Minela y Boca visita al puntero Instituto en la provincia de Córdoba. Catopodis confirmó avances en la Rambla, la Ruta 11 y el proyecto de Autovía 88. El temporal en Mar del Plata dejó árboles caídos y cortes de luz. Los títulos de portada, la capital de Mar del Plata, Ecos Diarios de Necochea, lo está presentando Almacén de Tartas en 42 y 77, GR, Fábrica de Mosaicos, en Avenida 75, 3251, Supermercado 6, Avenida 91, 1525, Pinturería Quequén en 519, 3515, y Cantina Centro Vasco de Moisés Elías Chef en 58 esquina 65. 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
0: Y me voy al reporte del caminante, que todos los domingos lo compartimos 9:15 en el Tucán, aquí en la radio, en la Vital. Parte y segmento de esa información, el caminante, esto decía.
2: Prepara su ya llegada a Necochea con vuelos de Aeroparque. La aerolínea ya definió 2 frecuencias semanales y trabaja en una etapa comercial para conocer la cantidad de pasajeros frecuentes antes de poner en marcha la nueva conexión.
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2: Bueno, comenzaron a demoler la histórica edificación Janmig en Quequén. Comenzaron los trabajos, las máquinas trabajan mientras retiran sectores de la construcción y avanzan sobre una que durante años fue parte de la costa de Quequén. Kicillof puso a Ernesto Povilaites Giovacino como presidente del consorcio de gestión de Puerto Quequén. A medida quedó establecida mediante el decreto 1865/2026.
0: Ahí estaba parte del reporte del informe del caminante que todos los domingos 9:15 en vivo directo Daniel Chirichino nos trae para compartir toda la información de Necochea, Quequén y la zona. Estamos en vivo, en directo, 16 minutos que han pasado de la hora 13, transmitiendo Frecuencia Vital con estudios centrales ubicados en calle 63, número 945, desde Necochea, provincia de Buenos Aires, República Argentina.
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0: Y me voy a compartir con ustedes los diarios del interior de distintas provincias argentinas. Bueno, vamos a ir a La Pampa primero para el diario de Santa Rosa, capital de La Pampa. 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La tapa del diario de Santa Rosa La Pampa, Rabié, sobre su candidatura a gobernador, dijo es una posibilidad, pero hay otras también en el armado electoral de la oposición en la provincia de La Pampa. Conflicto en Medanito, paro por la quita de antigüedades a los choferes. Prescribió una causa por dos muertes que tenía que ver con siniestros viales. Muerte de Maradona, piden 12 años para Luque y 10 para Forlini en la justicia en los tribunales de San Isidro. Los títulos de tapa de Santa Rosa La Pampa en su diario. Me voy ahora a Posadas, capital de Misiones, el diario El Territorio, y estos títulos. Un detenido y un prófugo por el crimen de El Potrero. En un año cerró 9,2% las empresas misioneras. Dos misioneros avanzaron a la ronda final de la Liga Federal en básquetbol adaptado. Cuatro columnas, la foto más importante y el título. Destructivo paso del temporal por Misiones. Voladuras de techos y caída de árboles y postes, así como anegamientos, sacudieron la mañana y la tarde de ayer en el sur y parte del centro de la provincia debido a un frente tormentoso que afectó a Posadas, Candelaria, Cerro Azul, Leandro en Alem y varias otras localidades del territorio misionero. Dejamos este diario, nos vamos ahora a el diario Punto Uno de Salta. La provincia pidió avanzar en la integración federal, en el panorama minero. El Banco Central especuló con el oro y perdió más de $1,000 millones. ¿$1,000 millones? ¿Dónde están? ¿Quién los tiene? ¿Cómo se perdieron? Eso lo pregunto yo. Increíble. Nadie dice nada. No viste ningún diputado, ningún senador, ni alguna comisión investigativa, ni nadie de la oposición, ni nadie del oficialismo. El Banco Central especuló con el oro y perdió más de $1,000 millones. Está en la tapa de Punto Uno. Otro de los títulos en este diario de Salta, se viene la novena edición de la Liga Argentina de Béisbol. Hoy en el fútbol profesional, Boca arriesga su invicto ante el líder Instituto. 19:30, juegan en Córdoba. Seguimos con el fútbol. Juventud juega con Huracán por la reválida. La CGT marchó contra el gobierno nacional. La tapa de Punto Uno, diario de Salta. Seguimos la recorrida. Me voy al Liberal de Santiago del Estero. Adolescentes todo el día en las pantallas. Las familias deben actuar. El director ejecutivo del Observatorio Humano de la Cruz Roja Argentina, José Scioli, reveló que se trabaja en crecer y criar en la era digital. Imposible no sentir un vacío después de la despedida de Messi. Sergio Cachito Vigil dijo eso en Santiago del Estero, técnico de las Leonas. Rechazan los planteos de fiscalía y querella y Corti continuará en libertad. Ardua puja judicial, firme pedido de fiscalía en el caso del niño de las termas abusado. Porno infantil, el mecánico Vandenio no dijo nada ante el fiscal que está acusado, esta persona, de gravísimos delitos. Estafa por WhatsApp, se hicieron pasar por su hijo, le sacaron 1.430.000 pesos en una estafa fiscal digital. Del diario El Liberal, están los títulos que estoy leyendo, diario El Liberal de Santiago del Estero. Seguimos más abajo, me voy al Sureño, diario de Río Grande, Tierra del Fuego. Melelia quiere quitar el beneficio a Camusi de no pagar ingresos brutos. Pareciera que algunos defienden a las grandes corporaciones, dijo el gobernador Gustavo Melelia. Fue absuelto tras 7 años de proceso en un juicio por abuso sexual. Consejo Municipal por la Discapacidad. Una ciudad con más oportunidades y en armonía con el medio ambiente. Los títulos de tapa del Sureño, los títulos de portada del Liberal, de Punto Uno, del diario de Salta, de El Territorio, de Posadas, capital de Misiones, y en el principio el diario de Santa Rosa, capital de La Pampa, lo está presentando aquí en El Tucán, en la radio Sicarelli, Sicarelli GNC, en 67-2177, Expreso Garmendia, Fletes Diarios a Buenos Aires, Balcarce Lobería, Expreso Garmendia, 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Vuelvo al caminante, vuelvo a parte de su reporter, Daniel Chirichino, esto señalaba.
2: Las refacciones incluyeron la puesta en funcionamiento de un tercer quirófano, obra realizada por la cooperadora del hospital, presidida por la señora Marta Iriberri y un grupo de colaboradoras. Adelante.
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2: Bueno, el Teatro Auditorio se realizó en la primera visita. Sergio Gertier, martillero designado para realizar la subasta, encabezó la misma, junto al Colegio de Martilleros. En esta recorrida no se presentaron interesados en adquirir el mueble.
0: Ahí estaba, parte del reporter del caminante, Daniel Chirichino, que todos los domingos 9 y cuarto lo compartimos en vivo, en directo, en El Tucán, en la radio, en La Vital. Hora 13, 24 minutos en toda la República Argentina, 11 grados 3. La temperatura en Necochea, Quequén, con un cielo que ya no nos tiene amenazado de lluvia, se van amainando los vientos ya desde hace mucho tiempo, no ha habido precipitación en toda la jornada de hoy, la de ayer sí que fue completa de agua, ¿eh? El registro de lluvia de ayer, 22 milímetros, pero ahora el cielo se va presentando gris, aunque ya va mostrando mucho más intensidad de un sol que quiere meterse entre tanta nube gris, en cualquier momento va a hacer su presencia aquí en el sudeste de la provincia de Buenos Aires. 11 grados 3 décimas, te decía ahora la temperatura, vientos del sudeste a 2 kilómetros en la hora, la presión barométrica 1025.8 hectopascales.
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0: Y me voy a recorrer ya en esta primera media hora de programa del Tucán en la radio, me voy a recorrer los diarios, los tapas de los diarios de papel de la Ciudad Autónoma de Buenos Aires, pero antes te cuento que ya está circulando en Buenos Aires y en el AMBA y en el conurbano la revista Noticias. Está la tapa que dice Estrategia Oficial, la campaña del riesgo Cuca. Ante un presente hostil, el gobierno de Milei centra su narrativa en el miedo a que vuelva el kirchnerismo. Los acuerdos políticos que desnudan la maniobra y el efecto en la economía de augurar una era de terror. Está en la tapa de la revista Noticias de hoy. Más abajo, batalla cultural contra Flor de la B, Facundo Moyano, del escándalo al meme. En la parte superior, causa abierta, reventa de entradas y la despedida fallida de un ídolo. Chiqui Tapia, después de Messi. La tapa de la revista Noticias, que como te decía, se está distribuyendo ya en Capital Federal, en el conurbano, y que mañana sábado, estará distribuyéndose, circulando por el resto del país. Vamos a las tapas de los diarios de papel de la Ciudad Autónoma de Buenos Aires. la presenta la Mesa Sindical Marítima y Portuaria, secretario general Darío Olivera, Shop Express La Juanita, Cafetería 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Diario La Nación en este viernes titula: después de 20 años, AISA vuelve a manos privadas por 340 millones de dólares. El juez de Campana benefició otra vez a Tobillino. Avanza el decomiso a los hijos de Cristina. La llamada del Nobel a la escritora Ann Kersen. Ordenan detener al hermano de Bolsonaro. Piden fuertes condenas por la muerte de Maradona. Los títulos de tapa de La Nación. Me voy ahora al diario Popular. Salió en Italia el divorcio de Wanda Nara y Mauro Icardi. Ecos por la sentencia. AISA pasó a manos privadas por 340 millones de dólares. La inflación en Cava se aceleró 1,8% en septiembre. Alertan por el crecimiento del alquiler en la vejez. Más de 359.000 jubilados son inquilinos en la Argentina. Caso Maradona, piden penas de hasta 12 años de prisión para acusados. Boca busca en Córdoba seguir la senda de la gloria. Desde las 19:30, el Xeneize, que contará con su público, visitará Instituto, único líder de la zona A. Nación y Ciudad firmaron el traspaso de la cárcel de Devoto a Marcos Paz. La CGT marchó en defensa de la industria nacional. Mató a la ex, se suicidó y pidió perdón por WhatsApp. Los títulos de tapa del diario Popular. Me voy a Crónica. 2.600.000 pesos por mes para ser de clase media. Los ingresos que necesitó una familia porteña en septiembre representan un aumento del 2,5% sobre el mes anterior. Piden 12 años de prisión para Luque y 8 para Kosachov. A las 19:30, Instituto. Boca quiere extender su racha en Córdoba. Mauro Icardi, feliz por el divorcio con Wanda Nara. La Nación y el gobierno de la ciudad firmaron el traspaso de la cárcel de Devoto. La CGT volvió a movilizarse en defensa de la industria. Y el Fórmula 1 Internacional Colapinto va por todo. Corren en Singapur. Dejamos Crónica, ya en el final nos vamos a Clarín. Con ganancias, AISA vuelve a manos privadas por 340 millones de dólares. Cerró 2025 con superávit de 22.000 millones de pesos. Bolsonaro aventaja por 4 puntos a Lula en la primera encuesta sobre el balotaje. Oro. La AEGN dice que se perdieron 1.000 millones de dólares y el Banco Central lo negó. ¿Dónde está esa plata? ¿Quién la tiene, señor Gran Bonete? Esa es la pregunta. La Corte vuelve a reunirse para definir sobre la ley de tierras en provincia. Tampoco podrán usar celulares en el colegio secundario. Los títulos de tapa de Clarín, de Crónica, de Diario Popular y de La Nación los ha presentado el estudio jurídico del doctor Gastón Díaz, abogado, derecho laboral, derecho civil, en calle 63-2882, primer piso. 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Y nos vamos a la música, bien, bien arriba, pensando en el domingo, pensando en el Tucán. Se vienen los Palmeras con La Mosca, pero ¿qué quiere? ¿Qué quiere? ¿Qué quiere la Chola?

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Y vamos saludando a tantos amigos y amigas que tenemos allí del otro lado. Marta de la 49, que me dice que ya fue a retirar su premio, allí que se ganó un postre, una torta de hojaldre en Panadería Los Naranjos. Gracias, gracias Marta por jugar, por tu buena onda. Gracias a Magdalena en la 49, Irma en la 38, saludamos a Betty, nuestra amiga de la Avenida 74, a Rosita Esther en la 81, a Mónica en la 75, a Esther desde calle 65, a Jorge y Adriana en la 525 en Quequén, a María Victoria Edgardo desde la 48, a Nilda y Néstor en la 73, Dora y Lucio en la 51, a todos, gracias por estar allí del otro lado, a Mónica y Marcelo en la avenida 74, y al amigo Carlitos Castañeda, quien en algún lugar de la Villa Balnearia está escuchando el Tucán, la radio, la Vital. 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Vamos repasando la actualidad de las notas y noticias e informaciones. Me voy a infobae.com. Tras el fallo de la Corte sobre la ley de tierras, el gobierno cree que la oposición no tiene los votos para derogar el decreto 70. El máximo tribunal dictó una resolución que repuso los límites a la venta de tierras a los extranjeros. En ese contexto, el oficialismo afirma que los bloques que quieren rechazar el megadecreto no tienen quórum. Estudian sacarlo del temario para que se traten los proyectos de discapacidad y morosidad.

¿Cómo está el Gran Premio de Singapur? ¿Cómo están las clasificaciones? Franco Colapinto quedó detrás de Gasly por un margen mínimo. Va a largar un décimo la sprint del Gran Premio de Singapur de la Fórmula 1 Internacional. 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

0: Seguimos con más noticias. Revés judicial para el exbasquetbolista Ginóbili. Anularon el fallo que obligó a una comunidad mapuche a restituirle un terreno. O sea que ahora se lo tienen que dar de vuelta a los mapuches. Bueno, así está la ley, así está la justicia. Nuevo mapa del mercado automotor. ¿Qué marcas ganaron y cuáles perdieron con la apertura de las importaciones? Otro de los títulos, la broma de Pillay tras ganar el Nobel de la Paz. Si aplauden más, puede que lo comparta con Donald Trump. Bien, noticias, informaciones a través de infobae.com. 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

13 minutos para las 2 de la tarde, 11 grados 3 la temperatura, con un cielo que quiere ir despejándose después de tanta lluvia como la de ayer. Lluvia por momentos muy tranquila, muy suave, pero llovía. 22 milímetros cayeron ayer, mirá vos. 11 grados 3, te digo ahora la temperatura en el Necochea, que en 89% la humedad ambiente, la presión barométrica 1025 hectopascales. Me voy a la música pensando en el domingo, pensando en el Tucán. Se vienen los guaguancó. 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

0: 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Tan solo segundos para llegar a las 2 de la tarde en todo el país, 11 grados 3 la temperatura, pero vamos a ir actualizando los datos del tiempo que lo presenta la Usina Popular Cooperativa Sebastián de María. Ahora la temperatura en Necochea, 12 grados 3 décimos. La humedad del 86%, cielo cubierto, viento del sector sud-sudeste a 3 kilómetros en la hora, la presión barométrica 1025.8 hectopascales. 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Vamos con informaciones locales. Me sumerjo en noticiasdenecochea.com.ar. Infraestructura vial, autovía 88, provincia busca tener listo el proyecto antes de fin de año. Otro de los títulos, provincia de Buenos Aires cerró la licitación del casino de Necochea, futuro incierto, titula noticiasdenecochea.com.ar. Polémica en Saavedra, reveló que dejó la cocaína y ahora su continuidad como intendente está bajo investigación. Formación política, Capitanich y Alac llegan a Necochea para debatir la vigencia del peronismo. 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Bueno, llegan Capitanich y Alac a nuestra ciudad. La actividad será el próximo miércoles 14 a las 6 de la tarde en el Centro Cultural Andrés Ferreira, ahí en 54, entre 61 y 63. También va a participar Andrea Cáceres y habrá transmisión en vivo. Llegan Capitanich y Alac a Necochea el próximo miércoles. El título y la bajada en Necochea será sede el próximo miércoles 14 de octubre. Nueva clase del curso Presente y Futuro de la Argentina en un Mundo en Transformación, impulsado por el Instituto de Capacitación Política del Partido Justicialista bonaerense. Bueno, estarán presentes Jorge Coqui Capitanich, ex gobernador del Chaco, actual senador nacional, y Julio Alac, secretario de Formación Política del Partido Justicialista en la provincia de Buenos Aires, y Andrea Cáceres, consejera provincial del PJ en territorio bonaerense. Miércoles 14, 6 de la tarde, en el Centro Cultural, allí en 54, entre 61 y 63. 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Bueno, ¿cómo está el tema de los trapitos que tiene? Ya fue sancionado en la última sesión ordinaria del Consejo Deliberante, con la prohibición de la actividad de los llamados comúnmente cuidacoches, se los dice, también se los llama trapitos. Quisimos hablar con la gente que no está de acuerdo con esta prohibición. Marcelo Rivero, del PJ necochense, presidente, también concejal. Y tenemos la palabra de Patricia Aranda, referente de la UTEP, la Unión de Trabajadores de la Economía Popular, acá en Necochea, la zona, sobre la prohibición de la actividad de los trapitos Totalmente contraria con su opinión, Patricia Aranda esto nos decía.
1: Trabajar en la calle no es ningún delito. El espacio público está para todos, siempre y cuando esté regulado. Nosotros no venimos acá a decir que dejen hacer lo que quieran, sino nosotros quisiéramos que cambien algunas cosas en la ordenanza, como por ejemplo que le den injerencia a las organizaciones sociales, que nuclean a estas personas y que se formalice un registro de cuidacoches, entre otras cosas, que también pongan requisitos para hacer cuidacoches. Uno de los requisitos importantes sería que no haya cuidacoches donde hay estacionamiento medellino. Otro requisito importante sería que tengan monotributo social. Otro requisito es que le puedan pedir certificado de antecedentes, que esos antecedentes no tengan nada que ver con la droga, por ejemplo. Todo ese tipo de cosas es lo que nosotros venimos a pedir. O sea, que no es que los dejen hacer lo que quieran, que por lo menos sean cuidacoches de la ciudad, de Necochea, que vivan aquí, que tengan una manera de acreditarlo, que tengan una chalecos obligatorios, que tengan una credencial obligatoria para estar en la calle, así si se lo solicita tanto el área de prevención municipal, como si pasa por ahí la policía y lo solicita, ellos lo puedan presentar, para buscarle una manera de que tanto la policía como prevención sepan que realmente están dentro del registro y con el permiso municipal pertinente. Pero todas esas cuestiones las tenemos que discutir con los cuidacoches adentro, opinando también ellos mismos, porque los que realmente son cuidacoches, como por ejemplo los que están frente a la iglesia Santa María del Carmen, que hace más de 25 años que están en ese lugar, Jorge García y Angélica Baudrix, que ella va con su esposo en 2020 al lugar, jamás tuvieron un problema, jamás se extorsionaron a nadie. Hay muchos ciudadanos en Necochea que van a la misa, los conocen, claro, los conocen y saben qué clase de personas son. Tenemos otro señor en la playa, por darte algunos ejemplos, hay muchos más, ¿no? 75 y 42 hay otro señor. Te doy dos o tres ejemplos que se me vienen ahora a la mente, que son gente realmente educada, que no extorsiona. No podemos meter todos en la misma bolsa, y no se trata de prohibir el trabajo. Como te dije recién, sí. Trabajar en la calle no es delito. Ordenemos que el espacio público. El año pasado, el día 7 de junio, nosotros como sindicato presentamos una ordenanza de trabajadores de espacio público para regularnos a todos los trabajadores de espacio público. Bueno, no prosperó, había un montón de cosas que cambiar, les quedó ahí medio en el aire, pero bueno, hay que seguir insistiendo, el espacio público tiene que dejar y trabajar en la economía popular, pero de una manera regulada y

0: Claro, pero no prohibir, no prohibir, no prohibir.
1: No prohibir lisa y llanamente, sino como
0: Exactamente.
1: está enumerando los distintos requisitos para que una persona.
0: Hay un montón de estos son algunos de los que se me ocurren en este momento y muchos más que puede haber, pero para eso hay que debatir y sentarnos con ellos a escucharlos, porque son los que saben de este tema.
2: La palabra totalmente en contra de prohibir la actividad de los cuidacoches, de los comúnmente llamados trapitos, eso lo señalaba y lo manifestaba así en su alocución Patricia Aranda, referente de la UTEP en Necochea, la Unión de Trabajadores de la Economía Popular. Estamos en vivo, en directo, en el Tucán, en la radio, en la Vital. 2 de la tarde, 9 minutos, 12 grados 3 la temperatura. 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Vamos a la música pensando en el domingo, bien, bien arriba, llegan los náufragos de boliche en boliche y lo presenta Nair Miranda, pastas caseras, raviolones, sorrentinos, tallarines, lasañas, canelones, tortillas, salsas, gran variedad en sabores y rellenos. 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

Y continuamos, seguimos en vivo, en directo, en este Tucán, inicio de tarde en la radio, en la Vital, 99.1. 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Hoy comienza otra fecha del fútbol profesional del torneo Clausura. En 10 minutos, a las 14:30 estarán jugando en Mar del Plata Aldo Civi, Sarmiento de Junín. Luego a las 6 de la tarde en el Bosque, en La Plata, Gimnasia recibe Atlético Tucumán. A las 19:30, partidazo en Córdoba, Instituto Boca. A las 21:45, el Tatengue. En Santa Fe, Unión recibirá a Defensa y Justicia. 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Partidos para mañana sábado, siguiendo en la continuidad de la fecha del torneo Clausura. Mañana sábado, 15:45, Barraca Central Huracán. 5 de la tarde, en Santiago del Estero, Central Córdoba ante Estudiantes de La Plata. 19:15, Tigre Banfield. Y a las 21:30, en el Monumental, River ante Estudiantes de Río Cuarto. 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

0: ¿Cómo sigue la fecha de clausura del fútbol profesional el domingo con estos partidos? 14:45 San Lorenzo Deportivo Riestra, 5 de la tarde Rosario Central local ante Independiente Rivadavia de Mendoza, 5 de la tarde el Calamar Platense recibe Argentinos Juniors, 19:15 en Avellaneda Racing ante Belgrano y a las 21:30, hermoso partido, en Córdoba, Talleres Independiente de Avellaneda. 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El amigo, el vecino, Fernando Dufó, que unió Quequén con Salta, 2.000 kilómetros en bicicleta, sí, pedaleando. Nosotros, con el Tucán y los micrófonos, estuvimos allí dialogando con Fernando Dufó, que esto nos decía.
1: ¿Cómo te va, Marcelo? Buenas tardes para vos y toda tu audiencia. Bueno, mirá, eso es algo que nosotros conocemos hace muchos años con mi familia y yo por cosas de la vida que no lo pude hacer el año pasado, entonces decidí salir de la escuchilla. Bueno, me fue empujando también todas las cosas que venían pasando familiarmente, tuve un montón de problemas de salud y todo eso, entonces lo transformé todo eso malo, lo transformé en esto, le puse la cabeza para poder hacer esta peregrinación a la Virgen Señor del Milagro de Salta, siendo que nosotros tenemos muchos conocidos que ya participamos en esa experiencia. Y bueno, cuando les comenté a ellos me decían, es muy lejos, es una locura, Fernando, pero eso me dio muchísima más nasta para poder decir, lo tengo que lograr. Y bueno, me preparé, me llevó un año de preparación, de bajar peso y entrenamiento. Por ahí no se veía en la sociedad porque mucha gente que yo le contaba no lo entendía. Sí, está bien, capaz que lo hace, no sé. Pero cuando empecé a transitar kilómetros, kilómetros, kilómetros, kilómetros, cada momento se me fue sumando mucho más gente, dando apoyo y valorando, porque sabiendo que yo no vengo del ciclismo, no soy ciclista ni nada por el estilo, tuve el doble de esfuerzo y de cosas que... satisfacción también, y bueno, lo hice con mi familia, fue algo muy muy lindo que me ha llenado muchísimo el alma, el corazón, me ha llevado adelante y lo intenté compartir con toda la comunidad que me iba siguiendo en lo que nosotros podíamos.
2: ¿Cuántos kilómetros en total?
1: Mira, por el GPS me marcó 2012 kilómetros hasta la puerta de la catedral.
2: ¿Por etapa? ¿Lo fuiste haciendo localidad por localidad? ¿Cómo fue el tema?
1: Sí, lo iba haciendo localidad por localidad, más o menos como lo que había marcado, pero también en las inclemencias del tiempo. Yo salí un momento antes porque pensaba que no iba a poder llegar o también yo soy grande y mi estado físico, a veces hablando así entre gente que era del ciclismo, me decía después de los 6, 7 días no vas a poder andar más o esto o lo otro, bueno. Cuando ya la primera etapa grande, digamos, en 11 días llegué a Córdoba, ya dije, bueno, voy a poder llegar. Achiqué muchos días, entonces lo iba tomando día a día, según el día de viento, según el frío que hacía, me tocó muchísimo frío. Pero realmente, sí, después que pasé Córdoba, el disfrute de la experiencia fue terrible, porque en Córdoba me recibieron unos chicos que también peregrinan, hacen 800 kilómetros, que se llaman Rueda Conmigo, es un grupo de peregrinos cordobeses, y que van con bici en tándem, con chicos no videntes en la parte trasera, y todo eso es muy emotivo, muchas cosas que me fueron pasando en el camino, ellos me recibieron en Córdoba, en cada paso, en otros lugares, todos me fueron recibiendo los distintos bici peregrinos. Cuando yo llegué a Metán, que es de donde salí la última etapa, y me quedé a esperar que saliéramos todos juntos. Desde ahí salimos 340 peregrinos, es una cosa muy importante. Y cuando llegaron los chicos de Córdoba, que yo fui a saludar a los chicos, los chicos ciegos me conocieron la voz, te emociona un bolazo porque todo lo que conlleva todo eso. Así que son muchísimas emociones que fuimos pasando, cosas lindas, muchos pedidos de gente de la localidad en el viaje que así han sido concretados y le hemos traído alguna estampita bendecida y algunas cositas para corroborar lo que hemos ido a hacer. Muy contento con la experiencia.
2: ¿Cuántos días en total, Román?
1: Tuve 23 días de pedaleo y en total, bueno, con la espera y todo, porque nosotros teníamos día de entrada el 13 de septiembre a la catedral y bueno, y me convertí en el peregrino de más lejos que llegó a Salta y bueno, el nombre de Necochea y Quequén lo llevamos por todo el país.
2: ¿Cómo te iba respondiendo en etapa por etapa con la bicicleta, el físico, tu físico?
1: No, muy bien, porque más o menos tomé un parámetro de lo que había aprendido y lo que había averiguado que tenía que hacerlo y me basé en eso, y cuando di cuenta que eso me dejaba recuperar rápido, no salí de ese esquema y llegué mucho mejor que lo que pensaba. O sea, estoy totalmente bien físicamente, no me pasó nada. Yo tenía miedo que al ser tan grande me agarre un desgarro o algo y me hiciera perder el viaje.
2: Claro, claro.
1: Y no, gracias a Dios me pude recuperar muy rápido y estoy muy entusiasmado, que inclusive por todo eso mucha gente me invitó a participar en algunos grupos de ciclismo de acá y así lo voy a hacer. En un grupo que elegí voy a intentar a ver cómo estoy físicamente, porque nunca hice una participación de ciclismo, ni de carrera, ni de entrenamiento asiduo así para saber en qué estado estoy, pero me voy a incorporar a ver si puedo mantener ese estado para por ahí hacer algún otro tipo de esta movida en otro momento, porque tengo invitaciones de todos lados. Me han llamado los chicos de San Antonio de los Cobres, de La Puna, un montón de lugares que nos conocemos por hacer esto, y todos quieren que participe desde sus lugares, pero bueno, yo, esto fue algo que salió así, que me hizo sentir bien y todo, pero es una movida muy grande que no sé si la voy a poder volver a repetir. Hoy por hoy hice esto.
2: Bueno, ya para el final, tu mensaje, porque es muy motivador lo que hiciste. Mucha gente que por ahí tiene pensado hacer algo y dice, quiere lograr un objetivo y por ahí no se anima, no quiere, o dice, no es el momento. ¿Qué le diría?
1: No se queden, háganlo cuando tengan la oportunidad. De siempre pensar que lo que uno se propone lo va a lograr con esfuerzo, por supuesto, y bueno, motivar mucho a los jóvenes que se puedan, que puedan tener un proyecto, que lleven a cabo un proyecto, que van a tener muchísimos palos en la rueda por como está toda la sociedad, que es o blanco o negro, o malo o bueno, y realmente se está dejando mucho de lado a la gente que forman un proyecto y lo llevan adelante. Nosotros venimos de abajo con un esfuerzo terrible y estamos en un montón de proyectos, y tener la cabeza llena de proyectos nos lleva adelante. A todos los jóvenes, que no abandonen los sueños que tienen, que los persigan y que luchen por ellos.
2: Muchísimas gracias.
1: Gracias a vos y a toda tu gente.
0: La palabra, sí, motivadora en el final, nada más ni nada menos. 2.000 kilómetros pedaleando, 2.000 kilómetros en bicicleta, uniendo Quequén con la Catedral de Salta, el amigo Fernando Dufau. Así que lo felicitamos a él, a todo su equipo, y realmente, como él dice, a perseguir los sueños, a seguir los proyectos. El camino por ahí es escabroso, hay muchos obstáculos, pero en el final siempre, si lo ansías, si lo querés, si lo buscas con pasión, lo vas a lograr. Estamos en vivo, en directo, 2 de la tarde, 31 minutos, 12 grados 3, la temperatura en Necochea, cielo cubierto. 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Dos de la tarde, 32 minutos. Nos vamos a la música, pero antes tengo a alguien en el teléfono, así que me voy a ir al teléfono. Hola, buen día, buenas tardes. Hola.
3: Hola, habla Adela, ¿puedo hablar en privado con vos?
0: Pero cómo no, Adela, ya estamos contigo, me voy a la música. Un segundito, ya estoy con vos hablando. Nos vamos a la música, si vienen los Palmeras. 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

0: Y seguimos, continuamos en vivo, en directo, en este Tucar inicio de tarde en la radio, en la Vital, en la 99.1. La jornada de este viernes 9 de octubre de 2026, cuando han pasado ya 40 minutos de las 2 de la tarde. Vamos a ir actualizando datos del tiempo en Necochea, que quien lo presenta, la Usina Popular Cooperativa Sebastián de María. Ahora la temperatura en Necochea, 11 grados 8 décimos, cielo cubierto, la humedad del 87%, los vientos ahora del sector sur a una intensidad de 5 kilómetros en la hora, la presión barométrica 1025 decimal 3 hectopascales. 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Noticias e informaciones que se van actualizando en los portales. 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Giro, un fallo urgente de la Corte repone los límites a la venta de tierras a extranjeros y alivia al gobierno de Milei. Hablamos de todo tras la tensión por los últimos desmarques. Milei se reunió con Bullrich en la Quinta de Olivos. Se refirió a Donald Trump, la irónica reacción de Navi Pillay al enterarse de que ganó el Nobel de la Paz. Otro de los títulos, ladrillo a ladrillo, escala la polémica por el Nobel de la Paz y Donald Trump lanza una feroz amenaza contra la Corte Penal Internacional. Claro, porque no le dieron el premio a él. La justicia siempre es buena cuando está de mi lado. Ahora, si no está de mi lado, no es justicia, dicen algunos. No, no. Es así. Bueno, los títulos a través de lanacion.com. 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Mesa Sindical Marítima y Portuaria, secretario general Darío Olivera. 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Al asesino de la cola del Bueno, hoy viernes, como todos los viernes a las 6 de la tarde, se reúne la gente de Alco Necochea, la Asociación de Lucha contra la Obesidad. Todos los viernes a las 6 de la tarde, la reunión es en la escuela número 3, ahí en 48 y 57. Hablamos con Blanca, integrante de Alco Necochea, y esto a su vez nos decía.
1: Sí, nos cambiamos a la escuela 40, a la escuela número 3, ahí en 48 y 57, hace y ya como 3 meses.
2: Ajá.
1: Sí, 3 meses más o menos.
2: ¿Y ahí están bien?
1: Sí, ahora sí, porque la otra iban a hacer una reforma, no sé, nos pidieron el lugar.
2: Bien.
1: Así que,
2: ¿qué día se reúne ALCO ahí en la escuela?
1: Sí, como siempre, los viernes a las 6 arranca a pesarse, sí. Y a las 18:30 arranca la reunión hasta 7:30.
2: ¿Cómo está el tema de la integración de los grupos? ¿Hay más gente?
1: Sí, está viniendo más gente. Lo que pasa es que lo siguen aumentando bastante los bonos y hay gente que no los puede pagar.
2: ¿Cuánto está?
1: Son 4.600.
2: ¿Y son muchos bonos lo que se te lleva cada...?
1: No, por persona, todos los viernes tienen que pagar un bono.
2: Un bono, ajá. Sí.
1: Igual no es caro, porque si van a la nutricionista, creo que están cobrando como 30, la
2: claro,
1: 30
2: años. Sí, sí.
1: Y si te dicen una vez a la semana, es carísimo.
2: Claro, estarías pagando siempre 16, 17 mil pesos.
1: Sí, por mes, más o menos, no es tanta plata, porque
2: claro.
1: Es casi un kilo de carne.
2: Y empieza, te vuelvo a reiterar,
1: sí.
2: Por ahí yo sigo siendo repetitivo, pero hay una gente que se engancha ahora con la radio, que no conoce el tema este de ALCO, que es la Asociación de Lucha contra la Obesidad,
1: sí, sí.
2: Que todos los días, 6 de la tarde, ahora se reúnen en la Escuela
1: sí.
2: República de Nicaragua, escuela número 3,
1: sí.
2: En 57 y 48,
1: sí,
2: a las 6 de la tarde. ¿Cómo comienza todo? Porque yo voy, soy la primera vez que llego. ¿Cómo,
1: claro,
2: cómo
1: es? Primero vas a comprar el bonito de ese que yo te dije de 4.600,
2: sí.
1: Y después pasás por la balanza, te pesás y vas a un salón, y ahí después empieza la reunión a las 6:30.
2: 6:30, media hora después entra la reunión. Sí. ¿Esa reunión en qué consiste, Blanca?
1: Y le consiste en las comidas principales que tiene que comer, el anotar cómo ser los créditos y llevar un registro de lo que comes al día. Ah. Yo no lo hago porque ya más o menos estoy acostumbrada a lo que ya como y ya no me paso.
2: Sí.
1: Pero el que recién empieza tiene que hacerlo muy bien.
2: ¿Y cómo sigue eso? Porque uno va contando su experiencia, porque
1: yo... Claro, van y todos los días en la reunión hablan de todo lo que le ha pasado en la semana y lo que anotan y todo, y traen el registro.
2: ¿La gente va mejorando?
1: Sí, hay mucha gente que ha bajado hasta más de 30 kilos.
2: ¡Ah! Oh,
1: sí, más.
2: Oh, ¡qué bárbaro!
1: Bárbaro, sí.
2: Bueno, ¿en qué esas reuniones? ¿Hay una dieta o sea, cada cuerpo?
1: Sí, se maneja con crédito y no tiene, según lo que pesas.
2: ¿Y pero quién te dice lo que tienes que comer o cómo evitar determinados alimentos?
1: Y siempre hay los coordinadores que somos nosotros que le explicamos cómo tienen que hacerla. Uh-huh. Se cuentan por crédito.
2: Según el peso. ¿Te hacen caso la gente?
1: Sí, lo que bajan hacen el caso. Algunos son más rebeldes y no lo hacen bien.
2: Pero hay que seguir al pie de la letra porque si no...
1: No tiene sentido ir estar ahí.
0: Ahí estaba la palabra de Blanca, secretaria de Alco Necochea, la Asociación de Lucha contra la Obesidad, que todos los viernes, como hoy viernes, a partir de la hora 18, son las reuniones en la escuela número 3, en calles 48 y 57. 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

0: en la iglesia Nuestra Señora de Lourdes, en la playa, ahí en la calle 6, entre 83 y 85. Los días miércoles y viernes brindan viandas para 70 personas, más de 70 personas que están en estado vulnerable, en estado de vulnerabilidad. Hablando de este tema, de cómo se va asistiendo a aquellos que más lo necesitan, Gabriel esto nos contaba.
1: Mira, ya vamos casi 70 y pico de viandas que hacen todos los días.
2: Todos
1: que son para todos los días, no, son los días miércoles y viernes.
2: Ajá.
1: Y termina 18 horas de la misa, 18:30 al lado de la iglesia que tenemos el Zoom. Ahí hay que estar para repartir, sobre todo necesitamos muchos autos, mucha gente que lo puedan hacer.
2: Ajá.
1: Tenemos para 43 familias más de 70 viandas por día.
2: Ajá, necesitan voluntarios que tengan autos que puedan repartir,
1: claro.
2: Que se acerquen a la parroquia, a la iglesia de...
1: Claro, y la iglesia está abierta, de la secretaría para anotarse está abierta, de lunes, miércoles y viernes, 17 a 19.
2: Ahí se anota la gente que requiere la vianda, se anota en un registro especial.
1: Claro, el que requiere la vianda puede anotarse ahí, o bien el que quiera ayudar también, ahí le van a saber explicar cómo hacer y dónde ser.
2: Ajá, vos estás...
1: Y lo que hay que hacer.
2: Vos, Gabriel, trabajás también en el sector de la cocina preparando...
1: Sí.
2: Ah, ¿y qué?
1: No, en la cocina no, yo reparto la vianda.
2: Vos repartís la vianda.
1: Ayudo a repartir la vianda.
2: ¿Y en estos momentos a cuánta gente están ayudando?
1: Y mira, más de 46 familias y más de 70 viandas por semana.
2: 43 familias, multiplicamos por 4, son 172 personas. Más de 170 personas.
1: Y sí, porque hay muchas familias que tienen 5 o 6 hijos.
2: Claro,
1: cuatro,
2: no, yo lo expliqué por 4 como un promedio, pero mira vos, bueno
1: claro.
2: Reiterame los días de las viandas.
1: Mira, son los días miércoles y viernes de 18:30 acá al Zoom de la iglesia, de Lourdes, que está en la calle 6, entre 83 y 85.
0: La palabra de Gabriel, la iglesia de Lourdes, el templo en la playa, ahí en calle 6, entre 83 y 85, asistiendo a más de 43 familias. Son como una especie de más de 170 personas con sus viandas los miércoles y viernes, eso nos decía el amigo Gabriel. Estamos en vivo, en directo, a 10 minutos de las 3 de la tarde. 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Y nos vamos a la música, que la presenta Ferretería San Manuel, en calle 64-2864, copias de llave en el acto, bulonería, pinturería, herramientas eléctricas e inalámbricas. 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

¿Y cómo viene el pronóstico del tiempo para mañana sábado? Una mínima de 8, máxima de 12, con un cielo algo parcialmente cubierto. Para el domingo igual, cielo algo parcialmente nublado, mínima de 8, máxima de 12. Y el lunes, feriado nacional, el lunes también cielo algo parcialmente nublado en Necochea, Quequén, una mínima de 7, máxima de 12 grados.

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0: Y ya están jugando en Mar del Plata. 24 minutos del primer tiempo, Aldo Civi y Sarmiento de Junín están igualando 1-1. Luego a las 6 de la tarde, Gimnasia en el Bosque recibe Atlético Tucumán, 19:30 en Córdoba, Instituto Boca. Y ya en el cierre, a partir de las 9:45, Unión de Santa Fe local ante Defensa y Justicia.
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0: Cinco minutos para las 3 de la tarde, 11 grados 8 la temperatura, cielo cubierto. 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Buen fin de semana, gracias por todo.

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0: dices que sí.
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0: de que el servicio de transporte continúe en la ciudad de Necochea, y esta herramienta va a permitir empezar a priorizar una serie de situaciones que tienden a consolidar la solución final de que no perdamos el transporte en nuestra ciudad. Naturalmente, esta es una situación extraordinaria, me refiero a la emergencia y una eventual prórroga. Después se deberá avanzar en la confección de los pliegos, que no es simple porque tienen muchas aristas que los propios concejales van a tener que debatir y trabajar en conjunto con el Poder Ejecutivo y lograr un instrumento que refleje una síntesis de lo que quiere el Poder Legislativo, lo que quiere el Poder Ejecutivo y naturalmente lo que la empresa necesita para poder funcionar en tiempos que son visiblemente distintos a otras épocas donde el perfil de transporte público era mucho más, diríamos, reclamado y consumido.
1: ¿La prórroga de cuánto tiempo sería?
0: Hay distintas visiones, algunos sostienen que es necesaria una prórroga de 150 días, otros de 120, por estas horas y por estos minutos siguen los intercambios, vamos a ver en el Consejo, cuando comience la sesión, cuál es el resultado final de la votación. Pero más allá del tema que para nosotros nos ocupa y es extremadamente importante, no quiero dejar de mencionar, aunque suene descontextualizado, un evento que el día de la fecha ha ocurrido para la ciudad de Necochea, que es la designación del flamante presidente del Consorcio Puerto Quiquén, que nos llena de alegría, que verdaderamente nos da la posibilidad, tanto a la administración municipal, sino también al Consorcio de Puerto Quiquén, de hacer un trabajo en conjunto. Ha sido designado un hombre de valía, trabajador, inteligente, que ha dejado parte de su vida en el trabajo acá en la municipalidad, que es el doctor Povileite, y que ahora va a desarrollar seguramente con marcada idoneidad el trabajo en el consorcio. Estamos muy contentos por esa designación y tenemos muchísimas expectativas en generar un trabajo conjunto y una agenda en donde la principal beneficiada pueda ser la comunidad de Necochea. Así que eso para nosotros hoy es un dato de mucho valor.
1: Pato, el presidente del cuerpo legislativo te escucha.
2: Bueno, doctor Marcelo Suar, gracias por su cálida atención, como siempre. Y sí, hemos resaltado recientemente la designación del doctor Povilaitis, que uno lo ve como, bueno, lo que siempre se ha hablado que sería que es conveniente y necesario para nuestro distrito, que las principales instituciones, entre las que están, por supuesto, el municipio y el Consorcio de Gestión de Puerto Quiquén, puedan trabajar coordinadamente. Así que esperemos que en eso se dé seguramente una situación virtuosa para el distrito. Y si me permitís, volver al tema que se va a tratar en el Consejo Deliberante. Por lo que estuve escuchando, viendo, informándome, bueno, hay como una presión, entre comillas, de la empresa y de los trabajadores de la empresa para que el Consejo Deliberante apruebe la emergencia. Porque, claro, dicen, si no, no se va a aceptar la prórroga. Si no se acepta la prórroga, nos quedamos sin colectivos en 2 o 3 días. Bueno, una situación, tensionante, diría yo, para que resuelvan los concejales.
0: Bueno, no creo que mayoritariamente todos coinciden en la necesidad de votar la prórroga. Por supuesto, puede haber algún viraje en algún último momento que altere la dinámica que se ha venido conversando hasta ahora, pero todos coinciden en la necesidad de, básicamente, no perder el transporte público, atendiendo, por supuesto, realidades, la realidad del usuario, la realidad de la empresa, a la luz de una serie de situaciones que están cambiando en Necochea, en la provincia, en el país, en el mundo. O sea, pero bueno, es innegable que la empresa ha tenido sus inconvenientes, y también hay que ayornar el servicio a la realidad. Eso será motivo de un arduo debate, pero lo que es innegociable es la idea de que el transporte público es importante, sustancial para una comunidad. Sería un enorme retroceso perderlo. Esta herramienta del día de la fecha, aunque es temporal,

0: emergencia tiene que ver con mayor herramienta que pueda llegar a tener el Ejecutivo, tal es la delegación, para poder subsanar, corregir o encaminar alguna situación libre de alguna traba burocrática o algún, diríamos, tiempo administrativo para darle mayor celeridad a la solución. Pero esto no implica que esa emergencia sea naturalmente un cheque en blanco. Lo que se quiere acá es solucionar esta cuestión lo más rápido posible y en aras de lo que hemos estado hablando con el propio director de transporte, hay un borrador avanzado, pero bueno, hay distintas aristas, precisamente por lo que vos mencionaste hace unos minutos, volver a realizar o rearmar un pliego de acuerdo a las exigencias que implica el análisis actual del transporte, claro. que es distinto en el año 2026 al año 1980, por ejemplo. O sea, la ciudad ha cambiado, la dinámica ha cambiado, claro. Y obviamente un montón de realidades han cambiado.
1: Bueno, muy bien. Marcelo, siempre un gusto charlar contigo, así que estaremos en contacto y observaremos a ver qué pasa en la sesión. Gracias por tu atención, ¿eh?
0: Un gusto para mí siempre hablar con ustedes, valorando y siempre resaltando la profunda vocación de servicio en aras del periodismo de Pinino, que desde muy temprano está visitando todos los bloques, escrutando la opinión de los concejales, explorando, investigando, lo cual habla bien de tu medio, de obviamente de vos como conductor y de ustedes como opción periodística de la ciudad. Así que gracias por estar presente.
1: Un abrazo. Bueno.
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Sigo siempre mi camino sin volver la vista atrás, sintiendo el alma vibrar por cosas que en ella encierra todo el amor a la tierra que nace del corazón, y surcando el diapasón de una guitarra sonora saco notas que ríen o lloran en la voz de algún cantor. Queridos oyentes, tengan todos ustedes una muy linda tarde de este día viernes 9 de octubre del año 2026. 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Nuestro teléfono fijo 330984 y el celular 2262-415537. 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Operación técnica y puesta en el aire, Joaquín Pérez. Buenas tardes, Joaquín. Dirección general, señor Iso y señor Gaitero. Y estamos con una temperatura, siendo la hora 17:07 minutos, de 12 grados, una humedad del 79%, los vientos del sector sureste a 27 kilómetros, con ráfagas de 50 kilómetros. La presión viene 1026 milibares. Mientras la presión esté alta, la presión atmosférica, vamos bien. Y esperemos que siga así. Y acá estamos, este día viernes. El lunes es feriado nacional, pero yo creo que vamos a venir igual. Así que, si no venimos, bueno, porque sucedió algo o alguna cosa, pero es feriado nacional, 12 de octubre, que se corrió para el día lunes. Tenemos en este momento nuestras palabras de siempre, historias breves, pero muy buenas y sanas. En esta vida tenemos que tener, para honrar la vida, tenemos que tener conducta, buena conducta, buena ética, sano desde el corazón, sanamente, espiritualmente. Ahí estamos, recordando un poco algunas historias risueñas que Tomás Penacino llamó a estas historias, porque son pequeñas, cortitas, aguaceros. La conducta. Lo que vale en la vida es la conducta, subrayaba enfáticamente don Tito Recoba, delante de su yerno que, por esas cosas de la globalización, se había quedado sin trabajo y oficiaba de ayudante suyo en el taller de mecánica ligera.

Conducta. Conducta es lo que hay que tener. Ser derecho, mijo, decía arrastrando la R y denunciando su ascendencia gringa. Metido en la fosa, ahí estaba, debajo de un fitito, mientras continuaba desde allí dando lecciones de ética no requeridas por su fastidiado marido de su hija. Toda una vida en la puntual y como querían los patrones. Feliberto, alcánzame la llave de 7/8, ¿querés? ¿Cuál es esa llave, don Tito? La segunda, a la derecha, allá en el tablero. Esa que dice la puntual. Un ratón que observaba la escena encaramado sobre una pila de filtros de aceite parecía que estaba reflexionando y diciendo: derecho el hombre, derecho como tronco de parra. Vieron que los troncos de parra son más torcidos que cualquiera. Así que bueno, cierta vez le escuché decir a un rabino: no se puede engañar a mucha gente durante demasiado tiempo. Claro que no. No se puede engañar a mucha gente durante demasiado tiempo. O sea, hay mucha gente que hace cosas engañosas y creen que pueden durar toda la vida. Pero nunca duran tanto tiempo. Porque la mentira tiene patitas muy cortitas a veces, ¿eh? Muy cortitas. Y esta otra historia que me encanta, que dice don Ángel Bustamante, quien con un grupo de amigos cultivaba la vocación del melodrama. Les gustaba hacer teatro. Daba funciones en Carlos Casares y los pueblos vecinos. Justamente un sábado llegaron a la pequeña localidad de Mauricio Gil, en cuyo club estaba programada la función. Un viejito que tenía las llaves les abrió las puertas del salón, que poseía un escenario y algunas sillas. Fueron temprano para ir preparando todo, colgar los decorados, montar la escenografía y los accesorios de iluminación. El ayudante de don Ángel tenía a su cargo el cometido de distribuir los POC, que eran a la sazón latas vacías de aceite, ¿no? Lubricante pintadas, con focos de colores, alrededor del proscenio, del escenario. Dispuso los elementos y conectó el tablero a una vieja ficha que estaba a un costado del escenario. ¿Resultado? Nada. Revisó los focos, nada. Controló el tablerito, la solidez de las conexiones, nada. No pasaba nada. Según la línea de cables, que eran de esos forrados con tela, hasta la entrada del edificio, nada denunciaba el porqué de la falta de energía eléctrica. A la hora y media, el viejito cuidador, parado en medio del salón, preguntó con voz aflautada: ¿esos tachitos que han traído son para la luz? Por supuesto, respondió fastidiado el luminotécnico. ¿Y para qué diablos los han traído? Si hace 20 años que acá han cortado la corriente. Sin embargo, a la luz de un sol de noche, a los que se agregaron unas pantallas de cartón para no encandilar al público, la función se hizo igual. Los tachos seguían ahí, sobre el escenario, pero solo como parte de la decoración. ¿Cuántos hay en la vida que son parte de la decoración nada más y están ahí sin hacer nada? Todas estas historias tienen un porqué.

¿Sabe cuántos conozco que están pintados, formando parte de la decoración, pero no aportan nada a la función de la vida? Tal vez sea porque no están enchufados a esa fuente de energía que para los creyentes es el Espíritu Santo, ese que común al Padre y al Hijo se ofrece a los hombres cuando se levanta el telón de cada día. Cada día se levanta el telón de la vida y cada día tenemos una función. No olvides que no estás pintado, estás para hacer algo, porque honrar la vida es para eso que nos puso Dios en esta tierra. Bendecido viernes para todos. Y así comenzamos musicalmente.

Y así comenzamos, marcando la huella de la tarde con la voz de Mercedes Sosa, que nos entregaba de Eladia Blasque, Honrar la vida. Es para pensar, y mucho, todo esto que uno hace a modo de historias, de cuentos, con verdaderos nombres, con verdaderos lugares de nuestra provincia de Buenos Aires. Está lleno de historias, pequeñas, pero llenos de historias de vida, que se parecen mucho también a las nuestras. Estamos acá, en Frecuencia Vital 99.1, siguiendo con la buena música. Estamos primero con Peteco Carabajal, Luciano Pereira, y luego Rally Barrio Nuevo y León Gieco.

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1: Qué bonitos temas. Hace bastante tiempo, Peteco Carabajal y Luciano Pereyra, Bajo la sombra de un árbol. Y luego, Radio Barrio Nuevo, León Gieco, Zamba por vos. Hermosos temas. Acá en Esencias Argentinas, Crisol de Razas, por Frecuencia Vital 99.1. Calle 63, 945. Se viene la peña a beneficio de Beto Duré. A beneficio de Beto Duré se viene la peña mañana a la noche. Recuerden que se suspendió la fiesta de Necochea y para otro día, con otra fecha, según dicen, ¿no? Así que bueno, mañana a la noche, para pasar un lindo rato, ser solidarios y estar con el corazón livianito, te vas al centro de jubilados de Quequén, Extaponazo, 519-2746, a disfrutar de una hermosa peña porque hay un montón de cantantes y músicos, para mañana a la noche a partir de la hora 21, con los sonidos de Ale Leiva y todos los cantores que luego te vamos a estar contando, quiénes son los que van a estar allí. Muy bien. Y después te contamos también lo demás que se viene. El domingo, por ejemplo, el domingo 11, tenemos la mateada, la peña de los de Molina Campos. De Molina Campos, una hermosa agrupación que tiene su peña el domingo al mediodía en el centro de jubilados de calle 71, entre 48 y 50. Así que el sábado a la noche, en el centro de jubilados de Quequén, la peña solidaria para Beto Duré. El domingo, la peña de Molina Campos, a partir del mediodía, con un montón de artistas también, en el centro de jubilados de calle 71, entre 48 y 50. Y ahí vamos recordando un poquito cada uno, Después te cuento de la mateada de Rosita y un montón de cosas más. Ahora estamos con Yamila Cafrune. Y se está escuchando Regaladito para Elba, la mamá de esa rama musical que son los Ibarguren. Acá tenemos a Yamila Cafrune.

0: Muy bien, así pasó la voz de Yamila Cafrune en el primer tema junto a su esposo Esteban Cruz, Herencia, y silbando un chamamé, Yamila Cafrune. Se habré cantado este silbando un chamamé. Tiene dos tonos. Pasa de mayor a menor y de menor a mayor. Los tonos en las guitarras. Hermoso chamamé. Yamila Cafrune. Bueno, pausa comercial y ya volvemos.
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0: 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Muy bien, acá estamos. Después de las sugerencias comerciales, con el canto surero. El canto surero, diariamente con sus historias, este momento que siempre está regaladito para Gladys, para Carlos y para todos los que aman el canto surero. Estamos hoy con la voz de Pancho Santarén, este tresarroyense que ha ganado para estar en Cosquín, el pre-Cosquín, ¿eh? Así que ahí va a andar Pancho Santarén y estos temas, tres temitas.

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Muy bien, muy bien. Así pasó el canto surero hoy con Pancho Santarén, que nos entregaba primeramente Huella Pampa, Triunfo del Tropillero y Cosas Nuestras. El canto surero donde siempre tenemos historias de nuestro campo argentino. Ese que, si no vivimos de ellos que trabajan ahí, las ciudades no existirían. El trabajo de campo. Bueno, tengo una visita.

0: Y lo vamos a saludar. ¿Cómo estás, Beto Duré? ¿Sí?
1: ¿Qué tal? ¿Cómo andás? ¿Todo bien, María?
0: Sí,
1: gracias
0: acá estamos.
1: Por la invitación. Acá estamos trabajando para el tema
0: de mañana.
1: De mañana.
0: Sí, sí,
1: y,
0: sí.
1: Y bueno, venía para contarte más o menos cómo fue todo armado y nada, también los agradecimientos a todos. Así que
0: le cuento a la gente que Beto Duré es el que estamos pasando la publicidad de mañana, porque fue a él que le robaron todas las herramientas de su trabajo. Y ustedes saben que el cantor, como les digo todos los días, no vive del canto. Tiene
1: exacto,
0: que trabajar aparte. Y aparte de eso, Beto Duré es un hombre que colabora siempre con todos. Siempre donde lo llaman, ahí está, con su guitarra. No la trajiste ahora, ¿no?
1: No, digo porque estoy en carácter de contar más o menos cómo es el
0: muy
1: tema.
0: Muy bien, otro día
1: yo voy a venir a visitarte, voy a venir con la guitarra.
0: Así ya, bueno, ¿sabés qué?
1: Y ya vamos a venir con las novedades del
0: muy todo. Bien. Cantás y acá te grabamos y lo dejamos ya para tenerlo.
1: Ah, qué bueno.
0: Sí, sí, sí.
1: Buenísimo.
0: Sí, sí, por eso te digo, bueno, sí. Beto, contanos más o menos cómo fue lo que te pasó.
1: Bueno, el episodio es como todos los que están viviendo, lamentablemente en este país, estamos viviendo todo
0: sí.
1: Lo mismo. El robo. Ya me habían entrado una vez a mi casa, yo vivo en Quequén, uh-huh. En la 529, bueno. Y nada, una vez me entraron, me robaron una bicicleta que tenía en el patio.
0: Sí.
1: Primero. Después entonces empezamos a tratar de poner más a resguardo todas las cosas. Yo tengo un tallercito humilde en el fondo de mi casa, que está separado de la casa.
0: Claro.
1: Es atrás.
0: Sí, sí, sí.
1: Y tengo lo que es toda la protección de mi casa.
0: Sí.
1: Todo lo que es la protección de mi casa tiene alambre, ¿viste? El alambre de púas, lo que se usaba antes. Yo compré esa casa y está así como la compré.
0: Claro, claro.
1: Y bueno, no son altas las de alambrado, entonces bueno, pueden entrar. Y
0: cualquiera puede entrar, sí.
1: Y bueno, llegó una noche que fue a la madrugada, en algún momento de la madrugada cuando ya estábamos durmiendo a full.
0: Sí,
1: me entraron, me barretearon la puerta que yo puse en el galpón. Y me llevaron las herramientas que yo utilizo para trabajar en la carpintería.
0: Él es carpintero, sí.
1: Sí, que son todas herramientas de mano, o sea,
0: sí,
1: operadora,
0: sí, sí.
1: Caladora, fresadora, hasta una motosierra me llevaron también. No me llevaron las desmalezadoras que tenía adentro porque no la podían llevar. Y una soldadora que no la pudieron llevar tampoco porque era muy pesada, la encontré al lado del alambrado.
0: Pero mirá...
1: Nos encontramos con esa triste sorpresa de que, bueno, me dejaron a pata.
0: Con las manos atadas.
1: Con las manos atadas, sí, hace sí, dos sí. Semanas que no estoy trabajando, pero por suerte no me llevaron las desmalezadoras y siempre sale alguna changuita, así
0: claro.
1: Que ahí la vamos llevando.
0: Sí.
1: Después surgió que mi hijo desde Buenos Aires, cuando se enteró, hizo una rifa, la primera rifa.
0: Sí.
1: Que, bueno, con la primera rifa no se pudo comprar ni una herramienta porque los precios están desorbitantes. Ahora hay otra rifa más que estoy haciendo, que ya me falta un poco número.
0: Sí.
1: Y bueno, después me llamaron la gente de la comisión del Centro Jubilado de Quequén, el famoso taponazo como
0: sí,
1: conocido
0: sí,
1: acá,
0: sí,
1: que yo me enteré
0: sí.
1: Después.
0: Está hermoso ese lugar.
1: Me llamó el presidente, me ofreció.
0: Ah, sí, Daniel.
1: Daniel,
0: sí,
1: me ofreció
0: Daniel.
1: El salón que estaba a mi disposición, gratuito, o sea, no tenía que pagar nada para que pueda hacer una peña. En eso surgió una reunión que yo le dije que quería hablar con ellos, con la comisión, porque
0: claro.
1: Como yo no tengo tiempo para organizar, porque yo estoy actuando, estoy haciendo otras cosas.
0: Aparte. Claro, claro, sí, sí.
1: Y
0: sí.
1: Justo me tocaba tocar la fiesta de Necochea, pero
0: sí.
1: Ahora se suspendió, así que me alivió un poquito porque
0: claro,
1: voy a poder,
0: claro.
1: Viste que yo te había dicho, que vos me preguntaste.
0: Sí, sí,
1: y yo
0: sí.
1: Te había dicho que no sabía si iba a poder estar,
0: uh-huh.
1: Porque tenía esas actuaciones, pero bueno. Se acomodaron los planetas,
0: sí,
1: el
0: sí,
1: tiempo
0: sí, sí.
1: Arruinó la fiesta de Necochea y bueno, ahí voy a poder estar entonces pero se encarga el centro de jubilados, yo
0: sí,
1: dejé
0: tienen,
1: a todo
0: sí.
1: Ellos le dejé que hagan todo, yo voy a poner conseguir para hacer una rifa ahí adentro, una mochila y otras cosas que según con la entrada se va a hacer la rifa, eso es lo que ellos me dijeron,
0: sí.
1: Así que bueno, es como un agradecimiento para todos. Y se armó toda esta operativa solidaria, que es
0: sí,
1: se
0: sí.
1: Movió toda la
0: sí,
1: gente.
0: Sí. Es así, Beto, acá.
1: Increíble.
0: Sí, sí, sí.
1: Primero le tengo que agradecer a la comisión del Centro de Jubilados, a Daniel, a toda la gente que está ahí.
0: Daniel Argibay.
1: En Argibay. Y después no pierdo muchos nombres porque si no me voy a olvidar porque no conozco mucho de los nombres. Entonces,
0: claro,
1: yo quiero
0: claro,
1: agradecer.
0: Sí.
1: El primer movimiento fue de una señora que va al Centro de Jubilados que me dijo, ¿por qué no te
0: Irma Troncoso.
1: Ahí está, ella. Que. Bueno, parece como que movió el avispero y ahí empezó a.
0: Sí, sí, yo me enteré por ella, sí.
1: Y Ale Leiva también, que ofreció Ale, el sonido.
0: Sí.
1: Ale, y después un montón de gente que está trabajando en eso, que le doy muchas gracias de corazón a ellos. Mi familia también, de parte de mi familia también, mi señora y mi hija. Agradeciéndoles a todos por este.
0: Decinos cuánto cuesta la rifa.
1: La rifa sale 4.000 pesos, la que estoy terminando ahora.
0: Ah, sí, sí.
1: Yo la estoy publicando en Facebook, pues son los números que ya me están quedando, me quedan poco. Y una vez que termine la rifa de vender los números, se sortea por lotería.
0: ¿Podemos decir un número de teléfono para?
1: Sí, me pueden mandar a mí, preguntarle a mí al 2262.
0: Sí.
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0: 05 60 60
1: Beto. 23 05 60. Ahí yo le voy a dar un alias, si quería anotar el alias,
0: bueno,
1: por las dudas, alias Balcón B larga.
0: Balcón.
1: Balcón punto.
0: Punto.
1: Mozo con Z.
0: Y es con Z.
1: Con Z. Punto bonsai con S.
0: Bonsai.
1: Bonsai con S.
0: Muy bien. ¿De ahí?
1: Y exacto. Sí. Ahí está el número, me pueden llamar si necesitan y le digo el número que queda, le mando el flyer del número que hay y si quieren algún numerito lo pueden reservar ahí.
0: ¿Cómo no? Así que bueno, 2262-230560, Beto, y el alias balcón.mozo.bonsai.
1: Ah, exactamente, ahí pueden pedir,
0: pedir
1: si queda
0: o,
1: algún número,
0: sí.
1: O alguna ayuda, lo recibo todo.
0: 4.000 pesos.
1: 4.000 pesos sale el número.
0: Sí.
1: Y tiene el premio de 100.000 pesos, el ganador, se lleva 100.000 pesos.
0: ¿Cuándo se sortea?
1: Cuando termine de vender todo el número, se sortea por Lotería Nacional.
0: Ah, muy bien, todo en orden.
1: Todo en orden, va a ser así.
0: Eso me parece
1: muy
0: bueno.
1: Lo voy a publicar después cuando esté en todas las redes, ¿viste? En Facebook,
0: claro.
1: En todo lo que en el WhatsApp, en todo.
0: Sí.
1: Como hice la última rifa.
0: Uh-huh.
1: Y ahí vamos. Ya me falta poquito para llegar al objetivo, gracias a toda la solidaridad. Y vamos a ver qué sale con la peña.
0: Va a salir bárbara. Ya
1: tengo fe
0: ves,
1: que va a salir muy lindo porque hay muchos artistas y muchos me preguntan si pueden ir a cantar.
0: Muchos artistas.
1: Yo le dije que yo no tengo problema en los que quieran venir.
0: Claro.
1: No va a haber una grilla porque se va a complicar la grilla.
0: Sí.
1: El que esté y quiera cantar va a subir a cantar, el que quiera bailar va a bailar.
0: Aunque sea dos temas, tres temas.
1: Dos temas, porque van a ser muchos, por
0: sí,
1: lo que estoy
0: sí,
1: viendo
0: son
1: va a haber
0: muchos. Muchos.
1: Entonces, no que hagan un show como que estamos acostumbrados a hacer.
0: No.
1: En este es una cooperación lo que estamos
0: claro,
1: haciendo.
0: Claro, claro, claro.
1: Un tema o dos temas o
0: sí,
1: tres,
0: sí,
1: según
0: sí,
1: lo que
0: sí,
1: quieran.
0: Sí. Está muy bien.
1: Así que nada, está abierto a todos los colegas, los amigos artistas, a las bailarines también quieran. Participan,
0: sí.
1: Es una juntada.
0: Sí, sí.
1: Para mí, más que una peña, es una juntada familiar.
0: Claro.
1: Entre todos, tratar de ayudar a alguien. Y bueno, en este caso me toca a mí. Y desde ya agradecerles.
0: Nadie está libre de nada.
1: No. Bueno,
0: nadie.
1: A mí. Me tocó esta vez a mí.
0: Sí. Así es esto.
1: Y nada, agradecer a mi hijo Damián, que vive en Buenos Aires, a su señora Sol, a mi nieta Cielito y Abigail. Y después de Tucumán está mi otra hija que está en Tucumán viviendo, que también hizo también una cadena solidaria por TikTok.
0: Sí.
1: Y la otra vez hicimos un vivo y ella estaba en TikTok. Y bueno, a raíz de ese vivo y el video que se hizo, se viralizó el video.
0: ¡Qué bueno!
1: Tuvo 1.200.000 visualizaciones.
0: Sí,
1: visualizaciones.
0: Sí.
1: Así que nada, yo agradecida a Camila Duré de que está allá en Tucumán, a toda la gente de TikTok, a toda la gente de acá de la ciudad de Necochea y de Quequén, a todos ustedes que están colaborando. Hay algunos presentadores que quieren saber si se puede presentar alguna. Yo no, yo ustedes vayan, hagan, arrídense como quieran. Repártanse ahí, disfrútenlo, no quiero que haya
0: no,
1: nada.
0: Yo voy a ir a disfrutar.
1: Disfrutar,
0: si alguno me dice María Cré, bueno,
1: listo.
0: Pero si no, no, porque está Ale.
1: Claro,
0: Ale le
1: sí.
0: iba con el sonido y él siempre está conduciendo
1: Sí, pero igual él va a estar más con el sonido en esta vez,
0: Claro,
1: me parece.
0: claro.
1: Así
0: No, sí,
1: que
0: yo no tengo
1: después
0: problema.
1: charlan ustedes, hablamos ahí adentro. No,
0: Sí,
1: yo
0: no
1: no
0: hay
1: quiero.
0: problema de
1: El tema
0: nada.
1: es pasarlo lindo. Después,
0: Sí.
1: bueno, el tema de la cantina se encarga el centro
0: Yo
1: jubilado.
0: no, no.
1: Y
0: Por la
1: bueno, no.
0: presentación ni se hagan problema porque.
1: Disfrutarlo. A veces es
0: Sí,
1: lindo
0: sí,
1: también
0: sí,
1: estar del
0: sí,
1: otro
0: sí,
1: lado
0: sí,
1: uno
0: sí, sí.
1: y escuchar.
0: Exacto. El
1: Y
0: otro día
1: así.
0: cuando fui a la peña de Fito Pinzone,
1: Sí.
0: pero la disfruté porque no, no me. Va,
1: Claro, te
0: hasta
1: quedaste ahí
0: bailé
1: hasta
0: una
1: bailando un
0: zamba, una
1: poquito,
0: chacarera.
1: hasta donde te dio el tobillo.
0: Ahí fue que
1: Ya.
0: pisé mal, pero bueno.
1: Y bueno, y a todos lo que están colaborando, que me están dando una mano. Yo ahora ya estoy viendo, averiguando precios. Ahora de acá me voy a una casa de herramienta que hay por la Diagonal. Voy a ver cómo está todo. Y ya una vez que pase la peña, ya empiezo a cerrar todo. Y ahí van a ver, voy a hacer un video. Voy a con todas las cosas
0: Dios está,
1: que
0: Beto.
1: lograron
0: Dios
1: ustedes.
0: está.
1: Porque la verdad que yo, llegó un momento que tuve una semana de
0: A
1: angustia,
0: veces
1: de impotencia, de bronca
0: en la vida nos pasan estas cosas.
1: Sí, pasan. A veces dice que pasan por
0: Porque,
1: algo, pasa, dicen,
0: sí,
1: ¿no?
0: porque ahora a vos te demuestra que sos una buena persona y la gente sabe que es así, entonces te ayuda.
1: Algo bueno debe ser que
0: No,
1: hice.
0: seguramente, siempre.
1: Sí,
0: Sos
1: no,
0: una buena
1: no.
0: persona, entonces, ¿cómo no te van a ayudar?
1: Me pasa que vengo de familia que siempre me enseñaron que la solidaridad siempre,
0: Siempre, sí.
1: siempre,
0: Yo
1: no, no
0: siempre
1: mires a
0: digo,
1: quién, no te canses de ayudar al que tenga que.
0: no,
1: Porque nosotros,
0: jamás.
1: yo ahora lo estoy pasando otra vez, pero anteriormente yo también lo había pasado y sé lo que se siente. Sé lo que se
0: Sí.
1: siente recibir una bolsita de alimento o alguien
0: Sí,
1: que no tiene
0: yo
1: nada,
0: también sé lo que se
1: ¿entendés?
0: siente.
1: Entonces uno que sabe,
0: Sí.
1: por eso me gusta ayudar, no tengo ningún inconveniente en ayudar.
0: Claro,
1: Yo voy a
0: claro.
1: donde sea.
0: Y bueno, yo te cuento que las peñas solidarias
1: Sí.
0: siempre estoy conduciendo, siempre.
1: Claro.
0: Antes, cuando estaba en vida Juan Carlos Promet, que vos no lo
1: No,
0: llegaste a
1: no.
0: conocer, y estaba el salón hermoso del Clan del Faro,
1: Ah, mira.
0: hacíamos para el hospital, para todo. Y yo siempre estaba ahí
1: Sí.
0: con él, así que.
1: Sí, porque a veces, viste, te preguntan, vivo,
0: Y ahora
1: ¿para qué
0: con.
1: hace tanto solidario? Dice, vos tenés que
0: Y
1: cobrarlo.
0: bueno, yo
1: No.
0: con.
1: Verá, hay una cuestión también. Uno es
0: Sí.
1: músico, yo ya no es que nací ahora, yo ya vengo de hace rato.
0: Claro,
1: Ya son
0: sí.
1: casi 40 años de músico ya.
0: Sí, sí, sí.
1: Y siempre pensé, cuando era más joven, decía, tengo un proyecto, voy a laburar para vivir con la música.
0: Sí.
1: Bueno, hice de todo hasta ahora. Pero bueno, no me dio resultado de comienzo. Entonces, ¿qué hago? Voy, ayudo. Y a veces me salen contratos. De la misma ayuda que hago, a veces me salen trabajos privados.
0: Qué lindo, qué
1: Entonces,
0: lindo.
1: yo
0: Sí.
1: siempre soy un agradecido. Si
0: Sí.
1: doy una mano, soy agradecido por dar una mano. Y
0: Sí.
1: cuando hay un trabajito en alguna fiesta privada, también me llaman y voy y lo hago. ¿Entendés?
0: Claro, más
1: Y
0: vale.
1: si no sale y veo que la familia en una fiesta privada no lo puede pagar, bueno, que se junte a la gorra, le digo yo, ¿viste? No le
0: Sí,
1: pongo precio.
0: más
1: Bueno, yo,
0: vale.
1: esa es mi forma, ¿no? Hay otra
0: Sí,
1: gente
0: sí,
1: que tiene otra
0: sí.
1: forma que la respeto también porque es
0: Sí.
1: un trabajo.
0: Como cuando uno, yo fui camarera también mucho tiempo. Y según lo que te iban dando, vos ibas juntando por ahí más de lo que te pagaban. Y eso era tan
1: Exactamente. Sí,
0: lindo.
1: es lindo.
0: Sí,
1: Es muy
0: sí,
1: lindo.
0: sí, sí,
1: Es muy lindo
0: sí.
1: recibir también este cariño de toda la gente porque a uno
0: Claro.
1: lo reconforta. A mí,
0: Claro, sí.
1: en estos tiempos jodidos que uno está pasando, esto es
0: Sí.
1: como que es un bálsamo que te reconforta y dice, wow,
0: Exacto.
1: nada está perdido todavía. Hay gente
0: No, no,
1: buena en el
0: no, no, no,
1: mundo,
0: no,
1: ¿entendés?
0: no. ¿Quién dijo que todo está
1: Entonces,
0: perdido?
1: no, no, no. Por eso te
0: Uno
1: digo.
0: entrega el corazón cuando hace las cosas
1: Sí,
0: bien.
1: exactamente. Yo me lo disfruto, yo siempre digo lo
0: Sí,
1: mismo. Yo,
0: yo
1: si
0: también.
1: hago un solidario y estoy cantando, yo disfruto
0: Mira con
1: ver a la
0: Ron.
1: gente que baila, ver a la gente que canta, ver que me aplauden y siempre digo lo mismo, el aplauso.

0: porque sí quiero estar y punto.
1: Claro, y sí, así. Ese es el objetivo. Porque
0: claro, después, ahora si te dan algo, bueno, bienvenido sea, obvio.
1: Aparte, sabés que estamos de pasada en este mundo y este mate no te lo vas a llevar, este micrófono.
0: Pasajeros de la vida.
1: ¿Entendés? Entonces, por más que tenga millones y te enfermas mal, los millones no te van a ayudar. Entonces tenés que vivir la vida, disfrutar el momento, estar hoy y dar gracias a Dios porque poder levantarte y ver el amanecer o el frío.
0: Todo.
1: Y bueno, lamentablemente me toca vivir esto, pero a su vez es como que lo malo, después de lo malo siempre viene lo bueno.
0: Nunca dura para siempre.
1: Siempre que llovió, paró.
0: Hay una parte de la Biblia que dice, esto también pasará.
1: Sí.
0: Así que sea lo bueno, disfrutarlo. Y cuando está lo malo, ya sabes que también va a pasar.
1: Va a pasar, sí. Exacto. Sí.
0: Así que...
1: Y hay que estar fortalecido todo
0: sí,
1: el año.
0: Sí.
1: Porque si no está así en la fe también, es como que se hace medio difícil salir. Yo le doy gracias a Dios porque, viste, yo soy, vos me conocés, yo estoy en la Señora La Merced y eso es lo que a mí me es mi base. Y después de ahí la familia.
0: Claro.
1: Mi esposa, mi hija y mi familia. Que son el sostén. Y así estamos.
0: Cuando uno tiene una familia que te sostiene.
1: Claro, y tiran todo para adelante.
0: Claro, para el mismo lado. Entonces todo está bien.
1: Y ahí se va encarrilando.
0: Pero bueno.
1: Muchas veces tenemos bajones. Hay muchas veces que te da ganas de tirar toda la miércoles. Pero
0: nos
1: después, ¿qué haces con eso ahora? Tonto. No, volvé. Y ahí estamos. Así que nada, a la gente que está escuchando la radio, agradecerles de corazón a todos.
0: Nombrar a todos
1: no se puede.
0: Son muchos y
1: no se puede nombrar. Invitarlos a los que quieran venir.
0: Cometer el error de olvidar a alguien.
1: No, por favor. Por eso saludo en general a todos.
0: Exacto.
1: Agradezco a todos. A todos los que hicieron este emprendimiento. Y bueno, y ahí vamos. Mañana va a ser la noche, 21 horas.
0: Sí.
1: Centro Jubilado Quequén.
0: 519-2746.
1: Vos sabés mejor que yo el número. Así que sí, lo habrás conocido, ¿no? Habrás estado en fiestas ahí.
0: 27 largos años con Esencias Argentinas, imagínate.
1: Así que bueno, y también agradecer a los músicos que siempre comparten. Basta Gastón, Fernández, El Dulce. Antavara,
0: Evelio Herrera,
1: ese compañero que al final nos terminamos haciendo así los dos. Me disfruto con Evelio.
0: Me encanta
1: con Luisa,
0: tocar el bombo.
1: Me encanta él, feliz. Y bueno, me gusta compartir con todos los músicos, Evelio, con Oscar Sarrame,
0: todos comparten todo, Darío, eso es lo lindo.
1: Con Darío Faijó, que ahora últimamente me está acompañando también, el batero de Raíces, músico de Raíces. Y a todos los artistas que van a estar, que van a querer acompañar, y a los que no pueden acompañar, como les digo, no se preocupen. Ya me mandaron un mensaje, ya está, sé que van a colaborar. Hay gente que está comprando entrada, pero no va a poder estar.
0: Exacto, es lo que se hace cuando es solidario.
1: Así que agradezco también a toda esa gente, a toda esa familia, que no está fácil hoy, está difícil, pero bueno. Entre todos, un granito, un poquito cada uno, pueden ayudarme a poder tener mis cosas para poder trabajar.
0: Claro que sí.
1: Es solamente eso, poder trabajar. Y después nada, pueden contar conmigo, como siempre digo, para lo que manden, que gusten, siempre voy a estar.
0: Bueno, Beto.
1: Así que María, te agradezco por esta invitación y por poder hablar acá en tu micrófono.
0: Dios mediante, andaremos mañana por allá.
1: Así será, así que bueno. Desde ya te agradezco mucho, gracias por el espacio y saludo a toda tu audiencia.
0: Gracias a vos.
1: La próxima ya voy a venir con la guitarrita.
0: Sí,
1: guitarra
0: en mano acá.
1: Vamos a coordinar y vengo con la guitarrita. Vamos a ver si venimos con algún bombisto.
0: También.
1: ¿Quién se anima a venir? Así que bueno.
0: Sí, porque acá él lo graba y queda ahí ya para nada.
1: Perfecto.
0: Para que lo tengamos.
1: Para que sepan quién es el que canta, porque muchos dicen, ¿Qué nieve tú duré? Después me ven y dicen, uy, ¿por qué no lo pusieron antes? A Beto Duré.
0: Está bien. Bueno, Beto.
1: Muchísimas gracias.
0: Gracias a vos. Pausa comercial y volvemos.
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Muy bien, muy bien, muy bien. Vamos con, siendo la hora, 6:22. Vamos con dos tangos en la voz de Susana Rinaldi. No sé si estará escuchando Toti alguna. Les mandamos un abrazo grande, regaladito ahí para Beatriz, para todos. Susana Rinaldi y dos lindos tangos.

Así pasó el tango, con la voz de Susana Rinaldi, Che Bandoneón y Barrio de Tango. Regaladito, como siempre, para Toti Rodríguez, para Carmencita, para Beatriz, para todos los tangueros y tangueras, el rinconcito del tango. Les debo para el lunes los nuestros, los de aquí, porque estuvo con nosotros Beto Duré, que mañana tiene la Peña Solidaria, ya escucharon. Y hay una rifa que le quedan algunos números. Si querés colaborar, 4.000 pesos, 100.000 pesos es el premio. 2262-230560. Llama al celular 230560 o si no por el alias balcón.mozo.bonsai. Acá estamos ya recordando, bueno, que mañana tienen la peña ahí, el domingo en el centro de jubilados de calle 71, entre 48 y 50, la de Molina Campos. Hay muchas cosas lindas para disfrutar del fin de semana. El 18 se viene la mateada de Rosita con todo esta vez. Y con solamente 3.000 pesos el valor de la entrada anticipada y 5.000 en la puerta. Si querés cenar a la hora 20, va a haber costillitas de cerdo con papa, con salsa, más postre, 18.000 pesos. Y muchas cosas que vamos a disfrutar de una rifa, de un montón de cosas también, en la mateada de Rosita, clásica mateada, el 18 de octubre. Estamos ahora con el chaqueño palavecino.

0: Muy bien, así pasó el chaqueño palavecino junto a Jairo y esta preciosa zamba, Luna Ballista. Y acá estamos, en Esencias Argentinas, Crisol de Razas por Frecuencia Vital 99.1, calle 63-945. Nos vamos para el lado del litoral argentino. 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Hoy con Miguel Figueroa, su conjunto, y también con Celeste Figueroa. Para mi hermanita Iris, a ver si se pone a bailar ahí.
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Muy bien, así pasó Miguel Figueroa, su conjunto y su hija Celeste Figueroa entregándonos el gallo azul y luego todo igualito que vos. Hermosos chamamés, bien rítmicos. Y mi hermanita ahí bailando. ¿Eh? Y Mireya estaba bailando seguramente allá por Catamarca. Un abrazo enorme, enorme. Y para todos los que se fueron comunicando, gracias Gladys, ahí te mandó saludos, Gladys, bendiciones. Gracias a Carlos también, un abrazo enorme. Un muy buen fin de semana. No se olviden, bueno, mañana a la noche tenemos la peña a beneficio de Beto Duré. Así que todos colaborando, hay un montón de artistas, de los cuales van a tener que cantar dos o tres temas cada uno nomás, porque se va a hacer demasiado largo, y son un montón. Agradecidos desde ya, agradecidos desde el corazón a todos los que están colaborando con esto. Mañana a la noche, 21 horas. En 519-2746, Centro de Jubilados, donde en un tiempo fue el Club Taponazo. Muy lindo, muy bien arreglado todo. Ha quedado todo eso hermoso. Así que para pasar una linda noche, ser solidarios, 5.000 pesos en la entrada. Y como dijo Beto, muchos están comprando porque no pueden ir. Las compran igual, ¿eh? Así que vos, cualquier cosa, llama al 2262-230560, el celular de Beto Duré, para mejor información. Y el domingo, a bailar a la peña de Molina Campos, con todo, ¿eh? Ahí, en ese hermoso lugar también, ¿cómo quedó ese lugar? El 71... entre 48 y 50, el Centro de Jubilados, ahí, hermoso. Cuántas cosas lindas que se vienen organizando, ¿eh? Muy lindas todas. No puedo decir otra cosa. Hay muchas que, Dios mediante, la semana que viene, la semana entrante, como digo, Dios mediante, estaremos contándoles todo lo demás. A ver qué hora tenemos. Y ya no me queda tiempo para otro tema. Bueno, solamente para los románticos, que ya se viene. Momento que todos los días traemos para finalizar el programa. Momento romántico de nuestro folclore con los Caldenes. Estos grandes de la Pampa, que han recorrido ya muchos lugares con sus canciones. Y este es el primer disco de los Caldenes, ¿eh? Nos van a dejar este hermoso tema de Abel Pintos, ¿Quién pudiera?

Los Calderes. Y esta versión, que también la tienen grabada con Abel Pintos, ¿eh? Su primer disco, Los Calderes, ¿quién pudiera? Allá lejos y hace tiempo, ¿eh? Pero siempre rescatando los temas que fueron un boom en su momento. Después van pasando. Y así, siendo la hora 18:54 minutos. Gracias, Marcelo y Moni. Después voy a escuchar su audio. Que tengan un bendecido fin de semana los dos. Y todos los que se comunicaron y los que no se comunicaron también. Una linda tardecita, una hermosa noche y un bendecido fin de semana para todos. Para todos, que lo pasen bien. Que nada destruya su alegría. A veces uno quisiera que todos estén bien, que a nadie le falte nada, que no le falte el amor, la comida, una casa. El deseo más grande de mi corazón, aunque ustedes no quieran creer, yo todos los días, a las 7:30, según si estoy en casa, y si no a las 8 cuando vuelvo, me encierro en mi habitación a pedir por todos, a cada uno, que todos estén bien. Es de mi corazón para adentro y no de la boca para afuera. Dios sabe que estoy diciendo la verdad. El bien para todos. Y gracias a todos aquellos que tienen a Dios en su corazón y colaboran, dan, como dije hoy, solidaridad desde el alma, desde el corazón. No des vuelta la cara si alguien necesita algo. Si tenés, ayuda. Porque no te olvides que todo va y vuelve. Nadie está libre de nada en este mundo. Nadie. Y nadie se hace solo. No seas desagradecido o desagradecida de quienes te ayudaron en tus momentos malos. Cuando tenés tus momentos buenos, acordate de cuando te pasó a vos lo malo. Y esta oración que siempre hacemos juntos, le pedimos a Dios fuerzas para cambiar lo que podemos cambiar, valor. También tenemos que pedirle que nos dé paciencia y bendiciones cuando hay cosas que no podemos cambiar. Y bendecir. La bendición es algo que nace del corazón y llega a las personas bendecidas. Y esta oración que hacemos juntos siempre. Señor, concédenos serenidad para aceptar las cosas que no podemos cambiar. Danos valor para cambiar las cosas que podemos cambiar. Y danos sabiduría para saber encontrar la diferencia entre el bien y el mal. Te damos gracias. Y no olvidemos la regla de oro de Jesús. No le hagas a los demás lo que no te gusta que te hagan a ti. Gracias. Gracias, Joaquín Pérez, por la operación técnica, por venir, por acompañarme, por ir y venir. Quiero saludar a una persona antes de irme, porque ayer nos ocurrió una cosa muy linda
cuando salimos de acá, empezó a llover nuevamente y fuerte. Llegamos a la esquina de 59 y 24 y al doblar había una camioneta con una señora y un señor alto y nos miró y nos dijo, ¿van para el centro? Y yo me quedé expectante porque no me lo esperaba. Sí, le digo. Y dice, vamos, suban que los llevo. El señor Héctor, ¿eh? Le pregunté su nombre. Gracias, señor Héctor, por ese gesto que no me lo esperaba, realmente. Ya pensaba que nos mojábamos todo de nuevo. Así que, mil gracias, mil bendiciones para usted, para su familia y para todos los que son como usted.

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0: así. ¡Volá! ¡Volá conmigo ya, vení, volá! ¡Vení!
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0: de que el servicio de transporte continúe en la ciudad de Necochea, y esta herramienta va a permitir empezar a improvisar una serie de situaciones que tienden a consolidar la solución final de que no perdamos el transporte en nuestra ciudad. Naturalmente, esta es una situación extraordinaria, me refiero a la emergencia y una eventual prórroga. Después se deberá avanzar en la confección de los pliegos, que no es simple porque tienen muchas aristas que los propios concejales van a tener que debatir y trabajar en conjunto con el Poder Ejecutivo y lograr un instrumento que refleje una síntesis de lo que quiere el Poder Legislativo, lo que quiere el Poder Ejecutivo y naturalmente lo que la empresa necesita para poder funcionar en tiempos que son visiblemente distintos a otras épocas donde el perfil de transporte público era mucho más, diríamos, reclamado y consumido.
1: ¿La prórroga de cuánto tiempo sería?
0: Hay distintas visiones, algunos sostienen que es necesaria una prórroga de 150 días, otros de 120, por estas horas y por estos minutos siguen los intercambios, vamos a ver en el Consejo, cuando comience la sesión, cuál es el resultado final de la votación. Pero más allá del tema que para nosotros nos ocupa y es extremadamente importante, no quiero dejar de mencionar, aunque suene descontextualizado, un evento que en el día de la fecha ha ocurrido para la ciudad de Necochea, que es la designación del flamante presidente del Consorcio Puerto Quiquén, que nos llena de alegría, que verdaderamente nos da la posibilidad, tanto a la administración municipal, sino también al Consorcio de Puerto Quiquén, de hacer un trabajo en conjunto. Ha sido designado un hombre de valía, trabajador, inteligente, que ha dejado parte de su vida en el trabajo acá en la municipalidad, que es el doctor Povileite, y que ahora va a desarrollar seguramente con marcada idoneidad el trabajo en el consorcio. Estamos muy contentos por esa designación y tenemos muchísimas expectativas en generar un trabajo conjunto y una agenda en donde la principal beneficiada pueda ser la comunidad de Necochea. Así que eso para nosotros hoy es un dato de mucho valor.
1: Pato, el presidente del cuerpo legislativo te escucha.
2: Bueno, doctor Marcelo Suar, gracias por su cálida atención, como siempre. Y sí, hemos resaltado recientemente la designación del doctor Povilaitis, que uno lo ve como, bueno, lo que siempre se ha hablado que sería que es conveniente y necesario para nuestro distrito, que las principales instituciones, entre las que están, por supuesto, el municipio y el Consorcio de Gestión de Puerto Quiquén, puedan trabajar coordinadamente. Así que esperemos que en eso se dé seguramente una situación virtuosa para el distrito. Y si me permitís, volver al tema que se va a tratar en el Consejo Deliberante. Por lo que estuve escuchando, viendo, informándome, bueno, hay como una presión, entre comillas, de la empresa y de los trabajadores de la empresa para que el Consejo Deliberante apruebe la emergencia. Porque, claro, dicen, si no, no se va a aceptar la prórroga. Si no se acepta la prórroga, nos quedamos sin colectivos en 2 o 3 días. Bueno, una situación, tensionante, diría yo, para que resuelvan los concejales.
0: Bueno, no creo que mayoritariamente todos coinciden en la necesidad de votar la prórroga. Por supuesto, puede haber algún viraje en algún último momento que altere la dinámica que se ha venido conversando hasta ahora, pero todos coinciden en la necesidad de, básicamente, no perder el transporte público, atendiendo, por supuesto, realidades, la realidad del usuario, la realidad de la empresa, a la luz de una serie de situaciones que están cambiando en Necochea, en la provincia, en el país, en el mundo. O sea, pero bueno, es innegable que la empresa ha tenido sus inconvenientes y también hay que aggiornar el servicio a la realidad. Eso será motivo de un arduo debate, pero lo que es innegociable es la idea de que el transporte público es importante, sustancial para una comunidad. Sería un enorme retroceso perderlo. Esta herramienta del día de la fecha, aunque es temporal y es transitoria, tiende a empezar a dar el primer paso en aras de poder ordenar esta situación.
2: Uh-huh. A ver, porque por ahí a la gente le puede sonar medio abstracto, emergencia. Bueno, ¿qué implica la emergencia? ¿Qué? Uno puede suponer que el intendente, el ejecutivo, tendrá las manos libres como para poder hacer modificaciones que, bueno, faciliten que el servicio pueda seguir, aunque

0: director de transporte, hay un borrador avanzado, pero bueno, hay distintas aristas, precisamente por lo que vos mencionaste hace unos minutos, volver a realizar o rearmar un pliego de acuerdo a las exigencias que implica el análisis actual del transporte, claro. que es distinto en el año 2026 al año 1980, por ejemplo. O sea, la ciudad ha cambiado, la dinámica ha cambiado, claro. Y obviamente un montón de realidades han cambiado.
1: Bueno, muy bien. Marcelo, siempre un gusto charlar contigo, así que estaremos en contacto y observaremos a ver qué pasa en la sesión. Gracias por tu atención, ¿eh?
0: Un gusto para mí siempre hablar con ustedes, valorando y siempre resaltando la profunda vocación de servicio en aras del periodismo de Pinino, que desde muy temprano está visitando todos los bloques, escrutando la opinión de los concejales, explorando, investigando, lo cual habla bien de tu medio, de obviamente de vos como conductor y de ustedes como opción periodística de la ciudad. Así que gracias por estar presente.
1: Un abrazo. Bueno. 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